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0: Hola, ¿cómo está toda la gente que sintoniza la magia de Aguascalientes? Me da muchísimo gusto que nos acompañes en este espacio donde siempre, siempre la música es lo primero y siempre tiene algo que decir. ¡Increíble! Ya vamos a la mitad del año. Sí, y a la mitad de junio exactito. Es el mero, mero punto, el ombligo del 2026. ¿Cómo ha sido para ti este año? Neta, ¿estos últimos meses bien todo? Ojalá. Digo, siempre hay un negrito en el arroz, ¿no? Y sabes que desde la cabina de magia, pues todo el equipo, toda la estación, siempre te echamos porras para que continúes con tu día a día de la mejor manera, acompañándote con la mejor música. Oye, además, qué loco, ya empezó el mundial. ¿Qué tal, eh? ¿Son fans del fútbol? Yo soy villamelón, entusiasta, fan, no sé mucho de ello, pero me gusta la pasión que arrastra porque se parece mucho a la pasión de la música y los conciertos, ¿no? Eso hablaremos un poquito más adelante. Toca el turno de dar la bienvenida al Magic Team que hace posible que el Magic Countdown exista. Fer Vega, Eric Pérez, Miguel Tiscareño y un servidor Pepe Campa al frente de este micrófono. Es un honor para mí ser tu guía a través de este viaje y para comenzar lo haremos con un nuevo ingreso. Curioso esto porque entra a la lista del Magic Countdown, pero sale del corazoncito de Peso Pluma. Bueno, quizá no así al instante, pero te cuento que la semana pasada estos dos cantantes anunciaron su separación. Nos hicieron creer que había un amor grande ahí y eterno, pues nos dieron una buena canción llamada Tommy y Pamela. Ahora cada quien seguirá por su camino y así es la vida. ¿Saben de quién hablo, no? Sí, el Peso Pluma con Kenia Oz. Termina la historia y ahora comienza el Magic Countdown con Ruleta Rusa. ¡Venga, Kenia! ¡Comenzamos!
6: Posición número

0: batería.
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4: 6-6. 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
5: Rawayana y Manuel Turizo la han sabido hacer. Sumaron talentos, agarraron una canción muy buena que nos ha acompañado durante momentos especiales. Dirás, ay, se acaba de salir hace poco, pero ¿y la Feria de San Marcos? ¿Verdad? Yo creo que va a ser parte también del verano 2026, o sea que todavía tiene vida por delante, porque cada vez nos gusta más, sin embargo, en listas va perdiendo fuerza. Ahora la encontramos en el puesto 14. ¿Quieres que continúe en el Magic Countdown? Te pregunto yo, ya sabes, impúlsala pidiéndola una y otra vez en las sesiones de línea interactiva. Esto es Inglés en Miami.
4: Posición número 14.

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2: Ahí está el planeta, vamos a darle la vuelta y tomarle el pulso musical. Magic Countdown Mundial para ti.
3: 1.
2: Hey That I Made You Love Me de Ariana Grande.
3: 2.
2: Billie Jean sigue la fiebre de Michael Jackson.
3: 3.
2: Beauty and a Beat de Justin Bieber.
3: 4.
2: Swim de BTS.
3: 5.
2: Y Baby Doll, ya bien conocida, de Dominic Fike.
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2: Esta semana vemos algunos movimientos importantes, ya que a pesar de que seguimos teniendo a Jackson y Justin Bieber en las primeras posiciones, como en episodios anteriores, en semanas pasadas, la nueva reina de la lista es Chiquimami Ariana Grande. Nuevo acto de magia, Hey That I Made You Love Me. Y ya la puedes pedir, por cierto, en línea interactiva y hacer que también domine en su momento el Magic Countdown. Dicho está, continuamos.
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2: Hablando de dominar el mundo, Taylor Swift ha regresado a sorprendernos con I Knew It, I Knew You. Esta canción va a formar parte del soundtrack o banda sonora de Toy Story 5, ya van por las 5. ¿Cuál es tu favorita? A mí fíjate que me gusta mucho la 1, es que fue la primera vez que vimos esa animación y wow, ¿no? Pero hay otras buenas, la 3 es muy buena, en fin, ya veremos la 5 próximamente. Y esta canción habla de esas personas que llegan a tu vida y desde el primer momento tú sientes que estaban pues destinadas a aparecer y entrar en ella, ¿no? De esos encuentros que terminan convirtiéndose en recuerdos que te van a acompañar para el resto de tu existencia. De eso habla más o menos en sus versos Taylor Swift, con una mezcla de nostalgia, cariño, esperanza que se refleja en la música también. Una canción que encaja perfecto pues con el espíritu de Toy Story, una saga que siempre nos ha recordado valores como la amistad, el amor y momentos que nos marcan, ¿no? Aquí no ha habido walk de Disney, qué bueno, ¿no? Sí, cuidan su franquicia porque es una mina de oro además. Hablando de la película de Toy Story 5, hay opiniones para todos los gustos. Yo no la he visto, te digo que apenas voy a ir al cine a checarla, pero he estado leyendo críticas y veo que algunos creen que la historia de Toy Story ya había cerrado su ciclo. Pero por otro lado, otros están muy emocionados de volver a ver a estos personajes en un nuevo episodio. No sé, ya me dirás tú en el MagiWatts qué opinas, si es que ya la viste, y lo cierto es que la expectativa está por las nubes. Así es que mientras llega el estreno ya formal, porque esto que digo son gente que la ha visto en funciones especiales o preestrenos, en lo que llega para todo el pópulo, vamos a escuchar este tema y ya te lo dije, es lo nuevo de Taylor Swift en el Magic Countdown. I Knew It, I Knew You.
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3: 617.
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8: Bueno, hablemos de Harry Styles. Resulta que está preparando algo especial sobre su espectáculo. Dice que está haciendo algo muy ambicioso y te digo, dedicado para la Ciudad de México. ¿Qué será tú? Ya arrancó la gira Together Together en Ámsterdam y ya se revelaron algunos detalles, por ejemplo, del escenario que va a llegar al estadio GNP Seguros de Ciudad de México. La producción está apostando por una enorme pasarela. En ella, pues, le va a permitir a Harry recorrer gran parte del recinto, en este caso el estadio GNP, y acercarse a ti constantemente, si es que estás en las filas de adelante, claro, en el general, parado, no sé, cerca del escenario. Claro, habrá pantallas gigantes, va a haber muchos efectos de iluminación sincronizados con la música, y dicen que trae una estética inspirada en la cultura disco de los años 70, que quizá vivieron tus papás o tus abuelitos, y mucho también del pop retro, que es lo que caracteriza a esta etapa musical nueva de Harry Styles. Hay mucha expectativa. Las fechas en México han generado demanda tremenda y todo apunta a que estos conciertos serán de lo más importante y más comentado del 2026. En lo que llega Harry a nuestro país, vamos con él disfrutando de su música. Y no olvides, nosotros, sí, Magia 101, tendremos tus accesos para ver a Harry Styles en vivo. ¿Ya quedó? Ahora es momento de escuchar American Girls en el lugar 13 del Magic Countdown.
4: Posición número 13.

0: amigos. Gracias por escucharnos. Soy Pepe Campa, esto es Magia 101 y sintonizas el Magic Countdown, la nueva edición si es sábado o la repetición si es domingo 11 de la mañana o miércoles 8 de la noche. Bien, déjame revisar. Sí, ¿no? Ya llegó el momento de que tomes control de esta cabina. Me están mandando los mensajes que hemos recibido para que me pidas lo que más te gusta. Tengo el mensaje de José Ruiz Tocayo. Él nos dice: hola Pepe Campa, todos estamos contagiados por la fiebre del mundial, eso es cierto, y queremos escuchar Dreamers, ¿se puede? ¡Claro que se puede, Tocayo! Y es que hablar de fútbol en los últimos años también es hablar de esta canción Dreamers, que es de Jungkook de BTS, además que esta canción se llegó a convertir en uno de los himnos más recordados de aquella Copa del Mundo de Qatar 2022. El mensaje: perseguir sueños, creer en ti, atreverte a hacerlo, valores que encajan perfecto con el espíritu de cualquier mundial, es más, de cualquier deporte y de la vida misma, ¿que no? ¡Venga pues! José Ruiz, gracias por pedirla. Vámonos a poner en tono futbolero y disfrutemos de Dreamers en el Magic Countdown.
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3: 627.
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2: Genie, tú sabes, Genie, la Blackpink, volvió a ser tendencia en todo el planeta porque se presentó en el Governors Ball 2026, que se celebra en Nueva York. Genie fue una de las artistas principales de este festival, Governors Ball 2026, es como el baile de los gobernadores, ¿no? Sería la traducción. Y ahí ofreció un espectáculo de más o menos una hora, con muchos éxitos de los que le conocemos en solitario. Sin embargo, más allá de la cuestión musical, lo que generó mucha conversación en redes fue algunas de sus coreografías y sobre todo momentos de interacción con los bailarines, porque algunos usuarios consideraron esto, no sé, más atrevido de lo habitual para una estrella del K-pop. Había mucha comunicación y demás, ¿no?, entre el equipo y ella. Algunos criticaron la propuesta escénica, siempre va a haber haters. Otros defendieron a Genie argumentando que pues esto forma parte de la evolución artística que ha mostrado en últimos años ya como solista, ¿no? Lo cierto es que una vez más logró lo que pocos artistas consiguen, convertir una actuación en uno de los temas más comentados de la industria musical a nivel mundial. Cuando acabe el Magic Countdown, puedes echarte una buceada ahí en YouTube, busca Governors Ball 2026 y Genie y vas a ver ahí a lo que me refiero. ¿Va? Bueno, ahora vamos a escucharla con la colaboración al lado de Tame Impala. Es Dracula. Ya la colocó.

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1: 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Tenemos que hablar, como dicen las novias y las esposas. ¡Qué miedo! Bueno, tenemos que hablar, pero no se preocupen. Tenemos que hablar de Olivia Rodrigo. Te quiero contar que sorprendió a miles de fans durante el Primavera Sound de Barcelona y tuvo ahí un momento muy comentado en este festival, ¿no? Apareció en un concierto sorpresa y nadie lo esperaba esto, ¿no? De pronto, invitó al escenario a una auténtica leyenda del rock. ¿Quién crees? ¿Bon Jovi? No. ¿Quién más? ¿John Fogerty? No. ¿Cómo? No. ¿Noel Gallagher? No. ¿Robert Smith de The Cure? Sí, juntos estrenaron en vivo What's Wrong With Me, que es una canción nueva, inédita, que marca la primer colaboración oficial de Olivia Rodrigo en uno de sus propios álbumes. ¿Y con quién? Nada más con Robert Smith, líder, vocalista y genio de The Cure, el grupo inglés. Tremendo, a mí ese sí me encanta. Y Olivia también, ¿eh? Está padre la colaboración. En fin, tiene un significado esta canción especial para Olivia, ¿no? Porque en varias ocasiones ella ha mencionado la enorme influencia del grupo británico The Cure en su música. De hecho, no es la primera vez que comparte escenario con Robert Smith, no sé si sepas. Pero lo que sí es que es la primera vez que se presentan en una canción ya completamente nueva, creada y grabada por ambos. Este tema ya forma parte del más reciente álbum de Olivia y lo recibieron con una ovación tremenda ahí en el festival. Así es que, bien por Olivia Rodrigo, Robert Smith, él ya no tiene nada que comprobar, pero qué momento me hubiera gustado haber estado ahí en el Primavera Sound de Barcelona. Qué padre, ¿no? What's Wrong With Me, hay que buscarla acabando el Magic Countdown. Y no sé si tenga que ver esto con The Cure, el grupo, pero ella tiene su propio The Cure. Mientras impulsas esa canción en el Magic Countdown, vamos con otra que ya se ganó su lugar, ¿va? Esta semana la posicionaste en el 11 del Magic Countdown y es muy a tono con Robert Smith, aunque aquí no participa él, The Cure.
2: Posición número 11.

0: volvemos.
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9: I love it. Vamos a la Merry Countdown. Acompáñame y revisamos Estados Unidos. Ahora que está el mundial también allá.
10: 1.
9: Choosing Texas de Ella Langley.
10: 2.
9: I Knew It, I Knew You. Ya la escuchamos en estreno. Taylor Swift de la película Toy Story 5.
10: 3.
9: Hate That I Made You Love Me. Lo nuevo de Ariana Grande.
10: 4.
9: Janice Stfu de Drake.
10: 5.
9: Earrings de Malcolm Todd.
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9: Las listas de Estados Unidos tienen movimientos. Ariana Grande se posiciona hasta arriba casi, en la tercera para ser específicos, pero no está mal. Lo que pasa es que Taylor Swift está en la segunda posición. ¡Ey! La güereja no falla con este nuevo acto, I Knew It, I Knew You. Y a pesar de que los dos son nuevos actos de magia y son de cantantes muy importantes y que meten presión a las listas, no pudieron con Ella Langley. Se mantiene en la primera posición con Choosing Texas.
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9: ¿Qué te digo? Ya está el mundial aquí a todo Aguascalientes. Y México va a ser el encargado de dar la bienvenida al planeta entero. Bueno, sí, Canadá y Estados Unidos también, pero a lo que te truje, chencha, vamos a casa. Este pasado 11 de junio, este renovado estadio Azteca, llámale como quieras, para mí sigue siendo el Azteca, pero que si el Ciudad de México o el Banorte. Bueno, este estadio, el Estadio Azteca, hizo historia porque se convirtió en el primer estadio en albergar 3 partidos inaugurales de una Copa del Mundo en todo el planeta. ¿Cómo la ves? Y el encargado de abrir el torneo fue nada menos que el tricolor enfrentando a Sudáfrica. África. ¿Te estoy diciendo algo nuevo? No, pero a lo mejor andan algunos distraídos por ahí, ¿no? Pero antes de que rodara el balón, los reflectores estuvieron sobre una artista que ya es parte de la historia de los mundiales. ¡Claro, Shakira! ¿Quién más, hombre? La colombiana encabezó la ceremonia inaugural y presentó en vivo Die Die, que ya sabes, es el himno oficial de esta Copa 2026, el internacional. El de Julieta Venegas, de la niña futbolista, mira, mejor ni hablamos. Ahí dejé un comentario en Pepe Campa TikTok, por si quieres checarlo ahí en mi TikTok, ¿va? Pepe Campa TikTok. Bueno, aquí la acompaña Shakira Burna Boy, y para muchos aficionados ver a Shakira en el escenario revivió esa conexión especial que tiene con este deporte, esta muchacha colombiana, bueno, ya señora colombiana, creando un par de himnos inolvidables, Waka Waka de Sudáfrica 2010, y ahora parece que el rayo cae en el mismo lugar. Te presento

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1: 648.
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1: ¿Te gustan los videojuegos? Bueno, pues ve preparando tu cartera porque se viene un gran gasto. Te traemos un pequeño resumen de los juegos que se anunciaron tanto en el State of Play de este mes como en el Summer Game Fest, el Xbox Game Showcase y el Nintendo Direct, y podría esto interesarte. Primero, más imágenes y gameplay del esperadísimo Marvel's Wolverine que sale el 15 de septiembre. Luego, el nuevo trailer de Silent Hill: Townfall y de Control Red.

0: Clinton vuelve con una aventura nueva en la primavera del próximo año 2027. Y para cerrar con broche de oro, el icónico The Legend of Zelda, Ocarina of Time, regresa este año con un remake, aunque todavía no tiene fecha fija. Esto fue solo una probadita de la gran cantidad de videojuegos que se anunciaron en estos días, sin tomar en cuenta el lanzamiento del tan esperado, ya demasiado, ¿no?, el GTA 6. ¿Cuál te llama la atención? Cuéntamelo, te leo.
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0: Ahora prepárate, porque vamos a viajar directo al año 2015. Y esto va a ser a través de una canción que convirtió cualquier lugar en pista de baile. ¿En serio? Se convertía en antro cuando sonaba Watch Me de Silento, ¿te acuerdas? No solamente fue un éxito que pasó, fue un fenómeno viral realmente en su momento. Si haces memoria, alguien ponía la canción y de inmediato aparecía una persona intentando hacer los pasos que se hicieron famosos, ¿no? Escuelas, fiestas, donde estuvieras, reuniones de la familia, redes sociales, nadie se salvó de este, pues, reto, digámosle. Y es que no todas las canciones necesitan ser complicadas para triunfar, ¿no? Estás conmigo. A veces basta una buena vibra, un ritmo pegajoso, un baile que todos podamos hacer y suficientes ganas de pasarla bien y ya. Por eso, más de una década hemos pasado, pero esto sigue siendo imposible de escuchar sin mover aunque sea el dedito gordo de tu pie. Así es que muévelo ya y viajamos con Silento como Time Twist en el Magic Countdown. Watch me.
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1: Y una vez más, soy Pepe Campa, te saludo. Nos topamos con Olivia Rodrigo en el conteo. Aquí está ella de nuevo, la saludamos. Y esto es porque recientemente ella criticó públicamente al Servicio de Inmigración y Control de Aduanas de Estados Unidos, el famoso ICE. Sí, Olivia Rodrigo. Después de que una de sus canciones fue utilizada sin autorización en un video oficial que tenía que ver con políticas migratorias. Y a ella no le pareció. El tema era All American Bitch y apareció en una campaña, te digo, que promovía la llamada autodeportación de inmigrantes indocumentados. Esto provocó un fuerte malestar en Olivia Rodrigo. Sí, la canción y este suceso fueron ya hace algunos meses, pero la polémica revivió, te cuento, ¿eh? Y esto se debió a una entrevista que le hicieron a Olivia, donde ella calificó el uso de su música sin autorización como algo profundamente inquietante. Muy política la mujer, y aseguró que no quiere que sus canciones pues sean asociadas con mensajes que considera dañinos. Nosotros también, no sé tú. De hecho, ha sido Olivia Rodrigo una voz constante en favor de las comunidades migrantes, especialmente en la ciudad de Los Ángeles, California, donde ella creció. No sé, ¿tú qué opinas? ¿Hasta qué punto los gobiernos o los publicistas o las campañas políticas o instituciones pueden utilizar canciones populares sin el consentimiento de quienes las crearon? Yo creo que hasta ningún punto. No tienes permiso y es un delito y tienes que pagar por ello. Mínimo quitarlo, ¿no? Mínimo decir perdón y bajar el video o cambiarle la canción. No lo sé. Lo cierto es que Olivia Rodrigo dejó clara su postura y esto hizo más ruido que la mugrosa campaña esa de ICE. Y convirtió al tema en una de las noticias musicales más comentadas de la semana. Precisamente, ¿no? Esta canción de All American Bitch. Bueno, dejemos el trago amargo y vamos con algo dulce, que es ella, Olivia, escalando en el Magic Countdown con Drop Dead.
0: Posición número 9.

0: Drop Dead.
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3: 71.
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2: 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Vamos a un pequeño recuento. Soy Pepe Campa. Mira lo que te has perdido si es que andabas en otro lado.
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2: Número 15. Ruleta rusa de Kenia Oz.
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1: 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Y seguimos con un clásico que seguramente te va a transportar de inmediato a los primeros años de los 2000. Mira, estamos hablando de Just the Way You Are de Milky. Una canción que conquistó pistas de baile porque tenía una mezcla de pop, tenía mucho dance, no sé, fresco el sonido y se volvió un sello de aquella época. Repito, principios de la década del 2000. Es una canción que empieza y despierta recuerdos. Bueno, ya en el 2026, ¿no? A lo mejor te vienen a la mente, si tienes suficiente edad, viajes en carretera, novias, novios, tardes frente a la radio, escuchando magia. No lo sé, cada quien. Bueno, sube el volumen porque aquí está Just the Way You Are de Milky, en el lugar número 8 del Magic Countdown.
2: Posición número 8.

0: volvemos.
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1: 77.
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6: Este fin de semana, magia, con motivo de la celebración del 13º aniversario del debut de BTS, se lanzó la canción Come Over. Come Over es una rolita que transmite la sinceridad de los artistas cuando piensan en reencontrarse con los fans después de largo tiempo sin actividades. O sea, es una camisa hecha a la medida de los BTS por esto que les pasó con el servicio militar y las carreras solistas, ¿no? Las sorpresas para el ARMY no se detienen, definitivamente. ¿Por qué no seguimos celebrando el aniversario de BTS con esta canción que, espérame tantito, no es Come Over? La que te gusta en este momento es 2.0. Venga, ARMY, en el Magic Countdown.
0: Posición número 7.

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1: Yo nada más te digo que está sucediendo. Hace unas semanas, Pixar confirmó la participación de artistas muy importantes de la escena musical, subrayo, para la nueva cinta de Toy Story, la parte 5. Se nombraron a Bizarrap, a Bad Bunny, Taylor Swift, que ya hablamos de ella. Ellos ya están confirmados, ¿eh? Sí, Bizarrap, Bad Bunny y Taylor Swift, y pudimos conocer un primer vistazo de los personajes. Ahora, a muy poco del estreno de Toy Story 5 y con el reciente lanzamiento de I Knew It, I Knew You, que ya la escuchamos en el Magic, el estudio de Disney Pixar lanzó en redes sociales imágenes haciendo homenaje a los discos de Taylor Swift. ¿Cómo? Juntándolos con algunos de sus personajes pues más icónicos. Es cosa de que eches un ojo a las redes y te lo vas a encontrar. Acabando el Magic, ¿va? Bueno, Toy Story 5 se estrena el próximo 17 de junio en todas las salas de cine. ¿Qué te parecieron las imágenes si es que ya viste estos videos y el nuevo acto de magia de Taylor Swift? Te leo en el Magic Whats. Gracias por tus mensajes.
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1: Oye, espérate, también formará parte de la película. Además de todos los artistas que ya te mencioné que participan en Toy Story 5, ya se confirmó que Belinda, sí, nuestra Belinda, también va a ser parte de la película, digamos, ¿no? Así es, a través de sus redes sociales, Belinda subió un video donde muestra que está en los estudios de Disney Pixar y confirma que ella va a ser la voz de Lily Pad, uno de los nuevos personajes de esta peli. Me imagino que es el de inteligencia artificial, el iPad, ¿no? Vaya, ¿no? Y claro, en la versión doblada al español, me imagino, no sé si también tuvo que ver con la de inglés. En fin, todavía no se sabe si esta participación va a llevar consigo alguna canción para la versión, te digo, en español, pero será cuestión de esperar al 17 de junio para ver si es que sale un nuevo acto de magia por ahí. Pero bien por Belinda, te repito, será la voz de Lily Pad en Toy Story 5. Ya tienes ganas de verla, ¿verdad?
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1: Uy, sigamos con el tema. Al parecer, Pixar necesita mucho dinero. Pues no conformes con el próximo estreno que acabo de mencionar, Toy Story 5, el 17 de junio, y todo lo que conté, ahora Disney ha confirmado que la película Cars va a tener un reestreno en salas por su 20 aniversario. Originalmente se estrenó el 30 de junio del 2006, pero ahora el estreno está programado para septiembre, sin un día específico por ahora. Tampoco van a hacer tanto ruido, no quieren estorbar a Toy Story con esta película 5, ¿no? Es obvio. Pero bueno, Cars en el 2006 tuvo un presupuesto de $120 millones y recaudó $462 millones. Menudo triunfo y fenómeno. Para mí es la mejor. La primera, no sé si a ti la 2 y la 3 te gustaron. Para mí la 1 es wow, Master God. Fue una franquicia, te digo, de 3 cintas. Hubo una gran cantidad de cortometrajes muy buenos. Mate y la Luz Fantasma, ¿te acuerdas? Venía en el DVD. Padrísimo. Videojuegos, merchandising y demás, ¿no? Juguetes. En fin, siempre es bienvenida Cars. ¿Qué te parece este reestreno también de Disney Pixar?
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1: ¡Partidazo! No, espérate. No estoy narrando fútbol. Partidazo es de Danny Ocean y es uno de los temas más recientes que se suman al ambiente del Mundial 2026. Y desde el primer segundo se siente la energía. Más que nada la celebración, ¿no? La pachanga dentro y fuera de la cancha. Y bueno, lo que hace Danny es jugar con conceptos futbolísticos, pero dándoles un sentido de estar con alguien más. ¿Se entiende? Un doble significado. Por ejemplo, la frase, tú y yo somos un partidazo. Ya se entendió, ¿verdad? Bueno, producción, ritmos latinos, coros de poca wow. ¿Te imaginas sonando esto entre amigos, ya sea viendo la tele o si eres muy pesudo o pesuda, pues en el estadio, ¿no? Bueno, dejémoslo en una reunión, celebrando al mismo tiempo todos. No se diga más, Danny Ocean nos hará disfrutar del partidazo como nuevo acto de magia aquí en el Magic Countdown.
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2: 7:18.
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7: Hoy es momento de escuchar al mero mero. Sí, Elmer Homero es Bruno Mars con Risk It All. Habla de apostar todo por lo que realmente importa y yo estoy de acuerdo con él, aunque el resultado sea incierto, ¿no? Soul, gospel, rhythm and blues, Bruno Mars es tan poderoso y tan emotivo en sus canciones, aunque aquí se aleja por un momento del ritmo festivo, ¿no? Que eso es lo que lo ha convertido en un ídolo. Es momento de disfrutar una interpretación con más sentimiento que de costumbre y se llama Risk It All. Y Bruno Mars está en el lugar 6 del Magic Countdown gracias a ti.
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2: Sigue la fiebre por BTS y no me extraña nada, ARMY. Hay historias inesperadas que siguen dejando por el camino. Aquí una curiosa. El protagonista es el luchador mexicano Místico. ¿Sí te acuerdas de él? Bueno, en una reciente entrevista, este ícono de la lucha libre mexicana confesó que ya conocía a BTS y que fue J-Hope quien terminó de convertirlo en fan, en parte del ARMY, al luchador Místico. Todo comenzó, contaba, cuando los integrantes del grupo visitaron México hace poco y asistieron a una función de lucha libre en la Arena México. Y ahí Místico tuvo oportunidad de convivir un poquito con ellos. Quizá viste fotos, ¿te acuerdas? Bueno, según Místico, el luchador, esa energía, esa sencillez y ese carisma específicos de J-Hope lo dejaron muy impresionado. Y tan así que comenzó a interesarse más por el grupo y su música, ¿no? Y desde entonces, confiesa Místico, no ha ocultado su simpatía por BTS, que ya raya en el fanatismo. Y los fans dieron de brincos cuando vieron al luchador apareciendo con una chamarra inspirada en el grupo y más tarde protagonizó varios momentos virales que tienen que ver con el ARMY. Así es que, ¿tú qué dices? ¿Cualquiera puede ser fan de BTS? ¿Que no? ¿Tú lo eres? ¿Ya eres ARMY como Místico? Pues conviértete en un fan de BTS y de Magia 101 escuchando

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3: 727.
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27: Hola, ¿qué tal? Buenas noches, bienvenido a la información. La selección de Marruecos le sacó un susto a Brasil en el debut dentro del Mundial 2026, en un gran juego celebrado en Nueva York al empatar a un gol luego de varias fallas en ambas porterías. En el encuentro del sector C, Ismael Saibari al minuto 21 marcó el tanto de los marroquíes y después un buen gol de Vinicius Junior al 32 emparejó el marcador del que fue un gran encuentro. El alcalde de Nueva York, Zoran Mabdani, el exjugador de fútbol americano Tom Brady y el rapero Travis Scott fueron algunos de los grandes asistentes a este juego disputado en la sede mundialista de la Canariña. En partido realizado en Santa Clara, California, la selección de Qatar se salvó de perder, pues con autogol de último minuto logró empatar 1-1 con Suiza en partido del Grupo B y de esa manera sumó su primer punto en la historia de los mundiales. Brel Embolo, de penal al minuto 17, anotó el gol de los europeos, pero en 94 de acción apareció una jugada accidental en autogol de Miro Mueim para escribir el 1-1. Sobre lo que representa el empate, habla el técnico de Qatar, Julen Lopetegui.
28: Había mucho trabajo, mucha ilusión, mucho desgaste, mucho creer, no equivocarnos, hacer un partido largo hasta el final ante una selección que evidentemente, como bien comentas, de lo mejorcito de Europa. Creo que muy orgulloso del trabajo que han hecho, pero lógicamente pues más que satisfechos, ¿no?, por haber conseguido ese empate al final y ahora bueno, pues a intentar recuperarlo antes posible. Canadá tiene un día más de descanso que nosotros y ya tenemos que intentar pues ya pensar en lo que viene. Teníamos un sueño que era estar en el Mundial, hemos tenido otro sueño que era intentar ser competitivos y ahora pues a seguir soñando. Va a ser muy difícil, pero a seguir soñando.
27: De esta manera, Suiza, Canadá, Qatar y Bosnia tienen un punto en el Grupo B. En este instante hay actividad en el sector C. Haití enfrenta a Escocia. Y por último, en la actividad del día de hoy, a las 10 de la noche, hora centro, Australia contra Turquía por el Grupo D. Vamos a la pausa, regresamos.
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27: Luego de estar trabajando en Columbus, la selección de Ecuador llegó a Filadelfia, en donde empezarán el sueño mundialista y donde esperarán obtener los 3 puntos para ir encaminando esa posible clasificación a la segunda ronda. A su llegada al hotel de concentración, decenas de aficionados ecuatorianos lo recibieron. Por ahora, ya están descansando en el hotel de cara a su estreno contra Costa de Marfil. Las selecciones de Corea del Sur y Colombia continúan entrenamientos en la zona metropolitana de Guadalajara. Los asiáticos comenzaron el trabajo táctico de cara al juego contra México del próximo jueves. No presentan bajas por lesión, mientras que los colombianos realizaron nuevamente trabajo táctico en la Academia AGA, Casa del Atlas, donde la novedad fue que el equipo sudamericano tuvo la visita de los niños de las colmenas de Zapopan. Y aparte de convivir con James Rodríguez, Luis Díaz, Camilo Vargas y más, tuvieron una activación en la que fueron entrenados por Luis Amaranto Perea, auxiliar técnico de Néstor Lorenzo. Por cierto, que este Mundial marca algo histórico.
2: La Copa del Mundo 2026 ya forma parte de la historia incluso antes de coronar a un campeón. Por primera vez desde que se disputó el primer mundial en 1930, 3 países comparten de manera oficial la organización completa del torneo. México, Estados Unidos y Canadá son los anfitriones de una edición sin precedentes que además marca el debut del formato de 48 selecciones, el más grande de la historia de la FIFA. La evolución de las sedes mundialistas refleja el crecimiento del torneo. Durante más de 7 décadas la Copa del Mundo se celebró en un solo país. Fue hasta Corea y Japón 2002 cuando apareció la primera organización compartida entre 2 naciones. El Mundial de 2026 quedará registrado como el primero y único organizado íntegramente por 3 países. Notisistema, Pablo Ayala.
27: Y para finalizar, le doy a conocer la agenda del día de mañana. Se llevarán a cabo 4 partidos, Alemania contra Curazao, Países Bajos contra Japón. En este encuentro, Katia Itzel García será cuarta silbante, mientras Costa de Marfil va contra Ecuador y además Monterrey debuta como sede cuando se enfrenten ahí Suecia y Túnez. Gracias, esto es todo. Control técnico, Roberto Álvarez en este micrófono. Martín Navarro Vázquez.
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0: regresamos.
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3: Las redes sociales tienen listas también en el Magic Countdown. Escuchemos qué suena en YouTube.
4: Uno.
3: Golden The Huntrix, 1,483 millones de vistas.
4: Dos.
3: Die Die, el tema del mundial con Shakira y Burna Boy, 99 millones de vistas.
4: Tres.
3: Y Janice Stay A View de Drake con 23 millones de vistas.
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3: En TikTok.
4: Tres.
3: Hate That I Made You Love Me de Ariana Grande.
4: Dos.
3: Billie Jean, el rey Michael Jackson.
4: Uno.
3: Y Beauty and a Beat con Justin Bieber y Nicki Minaj.
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3: Sigue con nosotros en el Magic Countdown. Soy Pepe Campa y te invito a que visites nuestras redes sociales. Magia 101 FM en todas, la estación. Y yo en Facebook soy Pepe Campa Oficial. En Twitter soy Pepe Campa MX. En Instagram arroba Pepe Campa. ¿Qué me falta? Ah, en TikTok, Pepe Campa TikTok. Y bueno, ya ahí te encamino a las demás, ¿no? ¿Hay más? ¿Hay más redes? Bueno, nuestra siguiente parada nos lleva al año 2006. 20 años de viaje para conocer a uno de los grandes del reggaetón, que es Don Omar. MySpace, mezcla urbano, esto hizo famoso a Don Omar y además trae una historia inspirada en algo que pues hoy parece casi de museo, las redes sociales de principios de la década del 2000. O sea, mucho antes de Instagram, TikTok o WhatsApp existía MySpace. MySpace era una plataforma donde millones de personas compartían música, fotos, personalizaban su perfil con canciones, un antecesor de lo que ahora conocemos como Facebook e Instagram y demás, ¿no? Y sí, esta canción toma precisamente esa referencia para hablar de alguien que no puedes sacar de tu mente. Ahora viene el dato que duele, la verdad. Si escuchabas esta canción cuando salió, ya pasaron 2 décadas. Así de rápido viaja el tiempo. Y si te queda alguna duda de qué está hablando, pues es porque no utilizabas MySpace. No te culpes. Seguimos con el recorrido. Aquí está Don Omar como Time Twist en el Magic Countdown. MySpace.
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3: Y quiero que continuemos con una de las canciones que más ruido está haciendo en pistas de baile y está en muchas playlists, quizá en la tuya. Se trata de Jamaican, ese sonido del DJ y productor Hoggle al lado de Solto. Hoggle se ha convertido en un nombre importante en la escena house internacional porque su estilo mezcla mucho latino y eso le gusta a la gente, junto con el afro house y el tropical. Y Jamaican, pues, tiene esa fórmula que vuelve a estar presente. Así es que súbele, ya están en el lugar número 4, Hoggle con Solto, Jamaican.
4: Posición número

0: ya volvemos.
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1: 7:43. 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
3: Gol de Escocia. Al minuto 28, John McGinn la prende de zurda en el área y marca el primero. Escocia 1, Haití 0.
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5: Hay movimientos importantes en el conteo. Sí, en el Magic Countdown. Después de haber dominado las peticiones y mantenerse como lo más querido durante varias semanas, Swim, la canción de BTS, finalmente perdió la corona. Y esta semana, ni modo, desciende hasta la tercera posición. ARMY, no hay nada eterno, ni con los más grandes. Lo más interesante es que esto ocurre precisamente durante el Festa 2026. O sea, la celebración con la que BTS conmemora 13 años de trayectoria con su ARMY en todo el mundo, incluyendo el ARMY mexicano. O sea, es una semana donde la atención está completamente puesta en BTS, principalmente en redes. Y muchos esperaban que Swim pues continuara en la cima. Pero no fue así. Caer al tercer lugar, calma, no significa una derrota para nadie. Mantenerse en el top 3 del Magic Countdown en medio de tanta competencia, pues demuestra el enorme respaldo que el ARMY sigue teniendo con BTS. Es una base de fans imbatible que continúa impulsando cada movimiento del grupo, así es que no te sientas mal. ¿Será una pausa momentánea o veremos a Swim recuperar el primer lugar en próximos conteos? Pues la respuesta, como siempre, la tienes tú. ¡Vota!

hoy Dominic Pike es un artista pues conocido para muchos. Tiene éxitos internacionales, tiene buenas colaboraciones y hasta una destacada participación en la serie Euphoria. Pero para muchos fans, Baby Doll sigue siendo una canción emblemática, la esencia, su inicio popular. ¿Te parece que la escuchemos? A lo mejor te la has perdido por algo, ocupando

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2: Y así es como estamos a la puerta del primer lugar del Magic Countdown de esta semana. El reconocimiento ahora es para un artista que no deja de crecer, créelo. Aitana ha conquistado la cima del Magic Countdown con Superestrella, te lo digo de una vez. Y este tema forma parte de una etapa importante en su carrera, porque ha conectado con miles de fans gracias a la energía y el mensaje de confianza de esta canción. Esto la ha convertido en una figura ahora más importante en la música en español, la Aitana. Así que, no digo más, sube el volumen porque desde España, bendita tierra, hasta Aguascalientes, Aitana demuestra que sigue brillando con luz propia. Es Superestrella, el número uno del Magic Countdown, Aitana.
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1: 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Y así cruzamos la meta con Aitana y llegamos al final de esta edición del Magic Countdown. 15 canciones que dominan la semana. Ojalá hayas disfrutado tanto como nosotros este programa. Gracias por acompañarnos y ser parte de esta aventura. Recuerden que pueden revivir la historia. Claro, los domingos a las 11 de la mañana y los miércoles a las 8 de la noche son las repeticiones del Magic Countdown y un programa nuevo con el conteo reciente cada sábado a las 6 p.m. siempre por Magia 101 Aguascalientes. ¿Dale? Ahí puedes, mientras, apoyar a tus artistas favoritos en línea interactiva. Cada petición es un voto, o sea que tú tienes el control. Gracias a todo el equipo de Magia 101, empezando por el Wake Up, Marce, un abrazo grande, Víctor, Fer, con el Time Twist, cerrando tu día con Alex, todo el equipo, un fuerte abrazo y hasta la próxima edición. Yo soy Pepe Campa, pórtate mal, cuídate bien y quédate el resto de tu vida en Magia 101. ¡Gracias!
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1: 757.
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1: Muy buenas noches. Estas son las noticias más importantes. Matan a balazos asambleísta del PRD en Pinotepa Nacional, Oaxaca. Partido condena el homicidio. Pese a tener escoltas, asesinan al alcalde en la Mixteca oaxaqueña. Irán confirma calendario para los funerales del líder supremo Ali Jamenei. Culminarán con su entierro en Mashhad. Corea del Norte rechaza cualquier proceso de desnuclearización. Isela Lisbeth González López, asambleísta estatal del Partido de la Revolución Democrática, PRD, en Oaxaca, fue asesinada en la colonia El Porvenir, en Pinotepa Nacional. En lo que va del 2026, van 35 muertes violentas de mujeres en Oaxaca. La víctima fue asesinada con disparos de arma de fuego durante la tarde del viernes 12 de junio. Los hechos se registraron en la calle 23 A Sur y la 11 A Poniente en la colonia El Porvenir del municipio de Pinotepa Nacional, ubicado en la costa de Oaxaca. Tras el suceso, el área fue acordonada y arribó el personal de la Fiscalía General del Estado de Oaxaca para realizar el levantamiento del cuerpo y enseguida la necropsia correspondiente. El presidente municipal de San Miguel Amatitlán, Joel Ángel Bravo Martínez, de 53 años, fue ejecutado este sábado a las puertas de su domicilio por sujetos armados, a pesar de contar con elementos de la policía municipal encargados de su seguridad. El homicidio del alcalde ocurre a casi un mes de sufrir un secuestro en la carretera local Acatlán-Oaxapan, en la región Mixteca, en los límites de Puebla y Oaxaca, donde fue retenido y después liberado. Durante la mañana, la Fiscalía General del Estado de Oaxaca informó la agresión armada cometida contra el alcalde, quien perdió la vida por esta causa, e informó que junto al Gabinete de Seguridad inició los trabajos de investigación ministeriales.
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1: Las autoridades iraníes confirmaron el calendario oficial de los funerales de Ali Jamenei, líder supremo de Irán, fallecido el pasado 28 de febrero en una ceremonia que se desarrollará entre el 4 y el 9 de julio y culminará con su entierro en la ciudad de Mashhad, su lugar de origen. El anuncio fue difundido por la televisión estatal iraní con base en un comunicado emitido por el comité encargado de organizar los actos conmemorativos del antiguo dirigente. De acuerdo con el cronograma oficial, el cuerpo será expuesto al público los días 4 y 5 de julio en la mezquita Mosalá de Teherán. Posteriormente, el 6 de julio, se realizará una procesión fúnebre por la capital iraní. Corea del Norte afirmó el domingo que la desnuclearización es un asunto que se ha dado por terminado de forma irreversible, al tiempo que condenó las recientes conversaciones sobre disuasión nuclear entre Estados Unidos y Corea del Sur. La desnuclearización es un asunto irreversiblemente finalizado, decía el comunicado. La semana pasada, funcionarios de Estados Unidos y Corea del Sur debatieron el refuerzo de la disuasión nuclear y la preparación frente al creciente programa de armamento de Corea del Norte en unas conversaciones celebradas en Seúl en el marco de su grupo consultivo nuclear. Hasta aquí la información. Gracias. Jesús Alberto Rodríguez, BI Noticias.
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2: Continúa la actividad de la Copa Mundial 2026. En los primeros resultados del día, Qatar y Suiza empataron a un gol. Mismo resultado que se dio en el compromiso entre Brasil y Marruecos, donde también empataron 1-1. En este momento se llega al medio tiempo del compromiso entre Haití y Escocia. Finalmente, a las 10 de la noche se llevará a cabo el último compromiso, el cual está protagonizado por Australia en contra de Turquía. Roban a la selección de Inglaterra días de su debut. Momentos de tensión vivieron los seleccionados de Inglaterra durante su preparación a Estados Unidos rumbo a su debut ante Croacia en la Copa del Mundo 2026. La plantilla de Thomas Tuchel fue víctima de un robo de botines y balones. El suceso ocurrió cuando fueron saqueadas de una furgoneta en donde también llevaban otros materiales. El cuerpo técnico ahora trabaja para reemplazar lo perdido y poder continuar con los entrenamientos. Al mismo tiempo, se encuentran con las investigaciones sobre lo sucedido, en donde jugadores como Harry Kane, Gordon o Jude Bellingham fueron afectados. Todo esto con información reportada por el Daily Mail. Emiliano Jiménez, BI Noticias.
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0: Just the way you are, Milky.
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2: 811.
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0: Cold Heart, Elton John featuring Dua Lipa.
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0: 818.
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0: Gabriela, Cat's Eye.
1: 8:28. 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
1: Swim, BTS.
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3: 8:35.
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0: Baby Doll, Dominic Fike.
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2: 841.
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0: Pinky Up, Cat's Eye, desde Aguascalientes, México.
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0: 9.
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0: 934.
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0: 46.
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0: 1012.
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0: 22.
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0: 10:33.
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2: Gol de Australia, al minuto 26, Nestor Iracunda marca de derecha en el área tras un contragolpe. Australia 1, Turquía 0.
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1: ¿A poco no se te antoja algo fresco, acidito, con mariscos? Hoy utilizaremos camarón mexicano para nuestro platillo sabio, un orgullo de nuestra producción local que nos permite tener calidad y sabor los 365 días del año. Acompáñanos a preparar un aguachile de camarón con puré de camote.
0: Además, tras una separación de pareja, reajustar las cuentas es clave para la tranquilidad familiar. Pero, ¿cómo lograrlo sin desgastar tus finanzas? En este mes de la paternidad, analizamos la realidad económica de los nuevos hogares y te compartimos cuatro claves fundamentales para reorganizar tu dinero y construir estabilidad futura.
1: ¡Comenzamos!
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0: El camarón es uno de los productos pesqueros favoritos de las y los mexicanos, ya que además de que es delicioso, está disponible en el mercado durante todo el año. Además, nuestro país es el segundo mejor productor pesquero y acuícola de camarón en Latinoamérica, según un reporte de la Organización de las Naciones Unidas para la Alimentación y la Agricultura.
1: Su consumo aporta vitamina B12, B9 y B3, las cuales apoyan al metabolismo, al sistema nervioso y al sistema inmune. Sin duda es el candidato perfecto para el platillo sabio Profeco de este mes. Un delicioso aguachile de camarón con puré de camote. Una preparación fresca y con equilibrio de cítricos y picantes.
0: Atrévete a probar esta combinación gastronómica. Para esta receta necesitaremos los siguientes ingredientes: 500 gramos de camarón mediano o grande, sal, pimienta blanca molida, 120 mililitros de pulpa de maracuyá fresca, 180 mililitros de jugo de limón, un limón amarillo, jugo y ralladura, un pepino pelado, un chile serrano, un chile habanero pequeño, medio manojo de cilantro, 40 mililitros de aceite de oliva, una cucharadita de miel y una cucharadita de salsa de soya.
1: Para la parte dulce del platillo, el puré de camote, ocuparemos 280 gramos de camote naranja, 2 cucharadas de mantequilla sin sal, 2 cucharadas de crema para batir, 1 cucharadita de miel de abeja, sal, pimienta negra molida, 1 pizca de canela en polvo, 1 cucharadita de aceite de oliva, 2 cucharadas de nuez, 2 cucharadas de queso de cabra.
0: Y para el emplatado necesitamos una taza de cebolla morada fileteada, una taza de pepino en láminas finas, un cuarto de mango petacón en cubos pequeños, medio manojo de cilantro criollo, 2 cucharadas de ajonjolí negro tostado, semillas de maracuyá y tostadas horneadas.
1: Ya con nuestros ingredientes listos, empezaremos con la preparación del aguachile. Comenzamos limpiando y abriendo los camarones con un cuchillo pequeño en corte mariposa para retirar la víscera. Una vez limpios, los colocamos en un bowl y les espolvoreamos sal y pimienta blanca. Después, los refrigeramos. Mientras tanto, licuamos la pulpa de maracuyá fresca, el jugo de los limones y la ralladura, el pepino pelado, el chile serrano y el habanero, el cilantro, el aceite de oliva, la miel, la salsa de soya y salpimentamos al gusto. Colamos la mezcla parcialmente para conservar un poco de textura. Luego, la agregamos al bowl de los camarones, revolvemos y los dejamos de 5 a 7 minutos.
0: Para la preparación del puré de camote, comenzamos lavando y secando los camotes. Los llevamos al horno enteros con aceite y sal a 180 grados Celsius durante 50 o 60 minutos. El camote debe quedarnos muy suave para poderle retirar la cáscara sin dificultad. Lo machacamos y lo colocamos en un recipiente para reservarlo. A fuego bajo, en una olla, agregamos mantequilla y la crema para batir. Apagamos la mezcla antes de que hierva. Integramos esta mezcla al camote machacado con movimientos de abajo hacia arriba. Luego incorporamos la canela, la miel, el queso de cabra, la nuez y salpimentamos al gusto. Antes de servir es muy importante integrar a nuestro aguachile, el pepino, el mango y la cebolla.
1: Ahora sí, ya que tenemos ambas preparaciones listas, vamos al emplatado. En una tostada horneada, colocamos el puré de camote y el aguachile.
0: Terminamos con semillas de maracuyá, el cilantro, un poco de aceite de oliva y espolvoreamos el ajonjolí.
1: Ya tenemos listo nuestro aguachile de camarón. No olviden que el platillo Sabio Profeco es fácil de preparar, tiene buen sabor, aporta un balance nutricional y rinde para varias porciones.
0: En este caso, esta preparación tiene un costo de $290.94 y está pensada para 6 porciones. Anímense a cuéntenos en nuestras redes sociales cómo les quedó.
2: Revista del consumidor.
1: En la familia hay temas que pocas veces nos atrevemos a tocar, pero es importante y útil hablar de ello. Uno de esos temas es ¿qué pasa con la paternidad y las finanzas tras una separación? Ya que reajustar las cuentas es clave para la tranquilidad familiar.
0: Y junio, mes en que se celebra la figura paterna, representa una oportunidad para reflexionar cómo ha ido transformándose este rol. Durante una separación de pareja se requiere reorganizar las finanzas para seguir cumpliendo con las responsabilidades y mantener el equilibrio personal.
1: Además, hay que tener en cuenta que este es un tema del presente, debido a que los cambios en la estructura familiar son cada vez más frecuentes. De acuerdo con el Instituto Nacional de Estadística y Geografía, en 2024 se registraron 161.932 divorcios en México, lo que equivale aproximadamente a 33 divorcios por cada 100 matrimonios.
0: Sin duda, este contexto refleja que las separaciones forman parte de la realidad actual y que cuando ocurre, no solo implica una transformación emocional. Pasar de un sistema compartido a uno individual exige una administración consciente, ordenada y sobre todo alineada con la situación presente.
1: En otras palabras, se necesita mantener un equilibrio financiero que implica cubrir responsabilidades compartidas como el sustento de hijas e hijos mientras se solventan los gastos propios. Es común enfrentar pagos como renta, servicios individuales, traslados o el equipamiento de un nuevo hogar.
0: Muchas veces esto ocurre con el mismo nivel de ingresos o incluso uno menor, lo que hace indispensable replantear la administración del dinero para que la nueva realidad no genere desgaste o desequilibrios. Para que puedas organizar tus finanzas de la mejor manera en esta nueva etapa, aquí te dejamos 4 claves fundamentales. Toma nota.
1: Clave número 1. Redefinir el punto de partida. Antes de decidir, es fundamental tener claridad sobre la situación actual, ingresos, deudas y gastos. Este diagnóstico permite construir un presupuesto realista.
0: Clave número 2. Priorizar con visión integral. Las obligaciones legales, como la pensión alimenticia, son pilares del presupuesto, pero deben analizarse junto con los gastos básicos personales y el ahorro. El objetivo es cumplir con los compromisos sin comprometer tus finanzas.
1: Clave número 3. Ajustar el estilo de vida. Intentar mantener el mismo nivel de gasto que se tenía antes de la separación quizá no sea posible. Adaptarse al ingreso disponible es clave para evitar presiones innecesarias.
0: Clave número 4. Organizar los pagos periódicos. Contar con un calendario de pagos y ubicar fechas clave permite tener mayor control. Esta práctica evita recargos y reduce el estrés financiero.
1: Todas estas claves, junto con tu interés por gestionar tus finanzas tras la separación, te permitirán sanar tu relación con el dinero. Porque en esta etapa, la prevención no solo trata de evitar problemas, sino también de establecer las bases de una estabilidad futura.
0: También puedes seguir estas otras recomendaciones. Formaliza acuerdos para tener claridad y certeza jurídica. Crea un fondo de emergencia para respaldar imprevistos.
1: Evalúa seguros que protejan tu patrimonio y capacidad de generar ingresos. Revisa periódicamente tu situación financiera para realizar ajustes oportunos.
0: Una nueva etapa familiar merece un nuevo plan financiero. En la Revista del Consumidor de junio, te llevamos de la mano para que logres esa tranquilidad que tu familia necesita.
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0: La Perla, Rosalía y Yaritza y su esencia.
1: 1116.
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0: 1.0 BTS. 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

0: Ordinary, Alex Warren.
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2: 11:29.
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0: Titi me preguntó, Bad Bunny. 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

0: Golden, Hontrex, EJ, Audrey Nuna, featuring Ray Amy.
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2: 11:44.
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4: Gol de Australia. Al minuto 74, Connor Metcalf la prende de zurda fuera del área y marca el segundo. Australia 2, Turquía 0.

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0: The Emptiness Machine, Linkin Park. 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

0: Deja Vu, Olivia Rodrigo. La pasión nunca termina y nosotros ponemos la música.
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0: Ordinary, Alex Warren.
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2: 12-13.
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0: Golden, Hontrex, EJ, Audrey Nuna, featuring Ray Amy.
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0: I Just Might, Bruno Mars. 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

0: I knew it, I knew you. Taylor Swift.
1: Una 28.
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0: My Universe, Coldplay y BTS. 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

0: and a Beginning. 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

0: Choosing Texas. Ella Langley.
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2: 219.
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0: La Bachata, Manuel Turizo. 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

0: Don't Start Now, Dua Lipa. 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

0: The Cure, Olivia Rodrigo. 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

0: Risk It All, Bruno Mars. La pasión nunca termina y nosotros ponemos la música.
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0: Body to Body, BTS.
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2: 3-6.
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0: Jamaican, Hoggle featuring Solto.
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2: 331.
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0: Perlas Negras, Natanael Cano y Gavito Ballesteros. ¡Grita gol con tu música favorita!
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0: Golden, Huntrex, EJ, Audrey Nuna, featuring Ray Amy. 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

0: One Kiss, Calvin Harris featuring Dua Lipa. 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

0: The Fate of Ophelia, Taylor Swift.
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2: 428.
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0: day that I made you love me. Ariana Grande.
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2: 434.

0: Lost on You, LP. 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

0: Gabriela, Cat's Eye. 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
1: Beautiful Things, Benson Boone.
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3: 512.
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0: Sunflower, Post Malone featuring Swae Lee. 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

0: 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Le Seraphim featuring J-Hope. 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
1: Swim, BTS. 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

0: Back to Friends, Somber.
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2: 548.
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1: 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Primero, póngase de pie y manténgase erguido. Ahora, estire su cuerpo entero. 1, 2, arriba y abajo. Estire su espalda. Ahora brazos y piernas. 1, 2, 3, 4. Brazos hacia los lados y doblando las rodillas. Una vez más. 3, 4, 5, 6. Ahora girando los brazos. Primero hacia un lado, ahora hacia el otro. Brazos estirados. Repita una vez más. 1, 2, 3, 4. Piernas extendidas, pecho estirado. Levante y baje despacio los brazos hacia los lados. Arriba, abajo. Su pecho estirado ampliamente. 1, 2, 3, 4, 5, 6. Ahora doble su brazo levantándolo. Primero el izquierdo y regresándolo hacia abajo. Ahora subiendo el derecho y regresándolo hacia abajo. 1, 2, 3, 4, 5, 6. Ahora nos doblamos hacia enfrente con rítmicos rebotes, 3 veces seguidas. Ahora manos en sus caderas y dóblese hacia atrás. Repita el movimiento doblando hacia adelante. 4, 5, 6.

5, 6. Ahora giramos nuestro cuerpo entero, estirando sus brazos y girando hasta completar un círculo entero. Repetimos el movimiento en sentido contrario. Estire muy bien los músculos y cadera. 4, 5, 6. Los pies juntos otra vez. Y ahora brinca. 1, 2, 3, 4. Abre, cierra. Abre, cierra. 1, 2, 3, 4, 5, 6. Brazos y piernas. 1, 2, 3, 4. Brazos y rodillas. Moviéndolos juntos. 1, 2, 3, 4, 5, 6. Y terminamos respirando profundamente. Despacito, inhalando. Despacito, exhalando. 5, 6. Una vez más. 1, 2, 3, 4, 5, 6, 7, 8.

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0: Ordinary, Alex Warren.
1: 6-8. 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

0: Do It, Stray Kids.
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2: 614.
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0: Instant Crush, Daft Punk featuring Julian Casablancas.
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2: 624.
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0: Jamaican, Hoggle featuring Solto.
1: 6:30.
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1: Bring Your Love, Madonna featuring Sabrina Carpenter.
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3: 638.
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0: Gabriela, Cat's Eye. 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

0: superestrella, Aitana.
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0: 6:44. 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

0: Feel So Close, Calvin Harris.
1: 7-7.
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0: Golden, Huntrex, EJ, Audrey Nuna, featuring Ray Amy. ¡Grita gol con tu música favorita!
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1: Beautiful Things, Benson Boone.
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3: 713.
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0: Eat it up. Spaghetti. Le Seraphim featuring J-Hope. 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
1: 720. 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

0: The Fate of Ophelia, Taylor Swift.
1: 729.
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0: Repeat it. Martin Garrix featuring Ed Sheeran.
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2: 736.
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0: Back to Friends, Somber. 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

0: Dai Dai, Shakira.
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0: 744.
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0: Dracula, Genie Remix, Tame Impala featuring Genie. 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
1: Buenos días, estas son las noticias más importantes de hoy. Sheinbaum mantiene eventos a puerta cerrada en Aguascalientes. Senta endurece discurso. Amagan con movilizaciones hasta que no haya una respuesta satisfactoria a sus demandas. Seguridad afirma que no habrá impunidad en el asesinato del alcalde de San Miguel Amatitlán. Trump nombrará a James McDonald como fiscal de Nueva York. Distrito Sur lleva casos de Rubén Rocha y Maduro. La presidenta de México, Claudia Sheinbaum Pardo,

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4: El Gabinete de Seguridad del Gobierno de México informó que apoya a las autoridades de Oaxaca en la investigación para detener a los responsables del asesinato del alcalde de la coalición PAN-PRI-PRD en San Miguel Amatitlán, Joel Bravo Martínez, ocurrido este sábado durante un ataque armado. El presidente de Estados Unidos, Donald Trump, anunció que nombrará al abogado James McDonald como fiscal del Distrito Sur de Nueva York tras informar en la víspera que Jay Clayton, quien hasta ahora ocupaba el puesto, pasará a ser el nuevo director de Inteligencia Nacional del país. El Distrito Sur de Nueva York se encarga de casos de alto perfil, como el del depuesto presidente venezolano Nicolás Maduro o del gobernador con licencia de Sinaloa Rubén Rocha Moya. Gracias, continuamos con más noticias en breve. Yalma Arronte, BI Noticias.
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5: Actividad mundialista. Continúa la actividad de la fiesta más grande del mundo del fútbol. Y ayer, en la cartelera de sábado, se disputaron 4 partidos y estos son los resultados. Qatar y Suiza empatan a un gol. Escocia se impone por la mínima ante Haití. Brasil y Marruecos igualan a una anotación. Y Australia da la sorpresa y se impone 2-0 ante Turquía. Se rompe la sequía. Ha finalizado la temporada en las duelas de la NBA, luego de que ayer desde el AT&T Center de San Antonio, los Knicks derrotaran 94-90 a los Spurs en el juego 5 de las finales, llevándose la serie 4-1. Por lo que 53 años después, el equipo de la Gran Manzana vuelve a levantar un campeonato de la NBA, el tercer histórico de la franquicia. Domingo de Fórmula 1. Continúa la temporada 2026 de la Fórmula 1. Y esta mañana, desde España, se lleva a cabo el Gran Premio de Barcelona, Cataluña. En estos momentos se corre la carrera en donde el piloto de Mercedes, George Russell, logró tomar la batuta desde la largada tras haber obtenido la pole position. Antonio León, BI Noticias.
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0: Cayó prácticamente se impactó porque estaba en estado de ebriedad. Motociclista pierde la vida tras impactarse contra tráiler en la 45 Sur. Aseguran más de 200 kilogramos de explosivos en Cosío, Aguascalientes. Capacitan a un centenar de hombres en Aguascalientes sobre la violencia contra las mujeres. Los mandan desde juzgados o acuden de forma voluntaria. Expanden aeropuerto de Aguascalientes. Van por invertir 890 millones de pesos. Realizan peritajes a puentes peatonales para determinar su funcionalidad y seguridad y se prevén nuevos cruces. En información nacional, alcalde de Villanueva es exhibido consumiendo alcohol en sala de cabildo y argumenta que fue por una tradición familiar. Aquí las imágenes. Cae Héctor Landa, exfuncionario del SAT en Veracruz, es acusado de enriquecimiento ilícito. En Aguascalientes buscan que ancianos y personas con discapacidad reciban apoyos sociales en sus casas. Pese a caída, prevén autoridades llegar a los 10.000 nuevos empleos al cierre de 2026. Y con el programa Árbol Fuerte busca gobierno del estado la reforestación de Aguascalientes. Eso y más información esta mañana en Buenos Días, Aguascalientes.
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0: Muy buenos días, Aguascalientes. Bienvenidos a la segunda emisión de este espacio informativo. Como siempre, agradecerle el favor de su atención y de su preferencia. Gracias por despertar cada domingo con nosotros, permitirnos entrar a su hogar, a su negocio desde temprano. Sabemos que hay quienes, así como nosotros, los domingos desde temprano se encuentran trabajando. Muchas gracias por acompañarnos. Siendo las 8 de la mañana con 9 minutos, continuamos con la información policiaca. Oiga, está bien que alguien decida conducir bajo los efectos del alcohol, ya cada quien es responsable de eso. Sabemos que ponemos en riesgo no solo nuestra vida, sino también los de terceros. Pero lo que yo creo es más inadmisible es conducir bajo los efectos del alcohol un vehículo con un menor de edad a bordo del mismo. Esto sucedió esta madrugada de domingo en las calles de la colonia Altavista.
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0: So Easy, Olivia Dean.
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2: 813.
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0: Lost on You, LP.
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2: 820.
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0: si antes te hubiera conocido. Karol G.
1: 826.
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0: Debí tirar más fotos. Bad Bunny.
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2: 837.
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0: The Cure, Olivia Rodrigo.
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2: 8:45.
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0: Shake It Off, Taylor Swift. 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

0: Home Wrecker, Somber.
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2: 9-7.
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0: Golden, Hontrex, EJ, Audrey Nuna, featuring Ray Amy. 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

0: Alive, Empire of the Sun.
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2: 914.
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0: Enemy, Imagine Dragons y Arcane.
1: 922.
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0: Jamaican, Hoggle featuring Solto.
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2: 929.
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0: Pinky Up, Cat's Eye.
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2: 9:37. 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

0: American Girls, Harry Styles. 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

0: Dai Dai, Shakira.
1: 9.44.
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0: Soda Pop, Seiya Boys featuring Andrew Cho, Neguay and Danny Chong. 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

0: Cold Heart, Elton John featuring Dua Lipa.
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2: 10-16.
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0: Just the way you are, Milky.
1: 1024.
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0: The Fate of Ophelia, Taylor Swift.
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2: 10:32.
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0: Repeat it. Martin Garrix featuring Ed Sheeran.
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0: 10:40.
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0: Swim, BTS.
1: 10:46.
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0: Ordinary, Alex Warren. 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

0: Dracula, Genie Remix, Tame Impala featuring Genie. 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
0: Hola, ¿cómo está toda la gente que sintoniza la magia de Aguascalientes? Me da muchísimo gusto que nos acompañes en este espacio donde siempre, siempre la música es lo primero y siempre tiene algo que decir. ¡Increíble! Ya vamos a la mitad del año. Sí, y a la mitad de junio exactito. Es el mero, mero punto, el ombligo del 2026. ¿Cómo ha sido para ti este año? Neta, ¿estos últimos meses bien todo? Ojalá. Digo, siempre hay un negrito en el arroz, ¿no? Y sabes que desde la cabina de magia, pues todo el equipo, toda la estación, siempre te echamos porras para que continúes con tu día a día de la mejor manera, acompañándote con la mejor

0: una buena canción llamada Tommy y Pamela. Ahora cada quien seguirá por su camino y así es la vida. ¿Saben de quién hablo, no? Sí, el Peso Pluma con Kenia Oz. Termina la historia y ahora comienza el Magic Countdown con Ruleta Rusa. ¡Venga, Kenia! ¡Comenzamos!
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0: tontería.
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2: 11-7.
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7: Rawayana y Manuel Turizo la han sabido hacer. Sumaron talentos, agarraron una canción muy buena que nos ha acompañado durante momentos especiales. Dirás, ay, se acaba de salir hace poco, pero ¿y la Feria de San Marcos? ¿Verdad? Yo creo que va a ser parte también del verano 2026, o sea que todavía tiene vida por delante, porque cada vez nos gusta más. Sin embargo, en listas va perdiendo fuerza. Ahora la encontramos en el puesto 14. ¿Quieres que continúe en el Magic Countdown, te pregunto yo? Ya sabes, impúlsala pidiéndola una y otra vez en las sesiones de línea interactiva. Esto es Inglés en Miami.
0: Posición número 14.

0: vale, qué hueco. 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
2: Ahí está el planeta, vamos a darle la vuelta y tomarle el pulso musical. Magic Countdown Mundial para ti.
3: 1.
2: Hey That I Made You Love Me de Ariana Grande.
3: 2.
2: Billie Jean Sigue la Fiebre de Michael Jackson.
3: 3.
2: Beauty and a Beat de Justin Bieber.
3: 4.
2: Swim de BTS.
3: 5.
2: Y Baby Doll, ya bien conocida, de Dominic Fike.
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2: Esta semana vemos algunos movimientos importantes, ya que a pesar de que seguimos teniendo a Jackson y Justin Bieber en las primeras posiciones, como en episodios anteriores, en semanas pasadas, la nueva reina de la lista es Chiquimami Ariana Grande. Nuevo acto de magia, Hey That I Made You Love Me. Y ya la puedes pedir, por cierto, en línea interactiva y hacer que también domine en su momento el Magic Countdown. Dicho está, continuamos.
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2: Hablando de dominar el mundo, Taylor Swift ha regresado a sorprendernos con I Knew It, I Knew You. Esta canción va a formar parte del soundtrack o banda sonora de Toy Story 5. Ya van por la 5. ¿Cuál es tu favorita? A mí fíjate que me gusta mucho la 1. Es que fue la primera vez que vimos esa animación y wow, ¿no? Pero hay otras buenas. La 3 es muy buena. En fin, ya veremos la 5 próximamente. Y esta canción habla de esas personas que llegan a tu vida y desde el primer momento tú sientes que estaban pues destinadas a aparecer y entrar en ella, ¿no? De esos encuentros que terminan convirtiéndose en recuerdos que te van a acompañar para el resto de tu existencia. De eso habla más o menos en sus versos Taylor Swift, con una mezcla de nostalgia, cariño, esperanza que se refleja en la música también. Una canción que encaja perfecto pues con el espíritu de Toy Story, una saga que siempre nos ha recordado valores como la amistad, el amor y momentos que nos marcan, ¿no? Aquí no ha habido walk de Disney, qué bueno, ¿no? Sí, cuidan su franquicia porque es una mina de oro además. Hablando de la película de Toy Story 5, hay opiniones para todos los gustos. Yo no la he visto, te digo que apenas voy a ir al cine a checarla, pero he estado leyendo críticas y veo que algunos creen que la historia de Toy Story ya había cerrado su ciclo. Pero por otro lado, otros están muy emocionados de volver a ver a estos personajes en un nuevo episodio. No sé, ya me dirás tú en el MagiWatts qué opinas si es que ya la viste, y lo cierto es que la expectativa está por las nubes. Así es que mientras llega el estreno ya formal, porque esto que digo son gente que la ha visto en funciones especiales o preestrenos, en lo que llega para todo el pópulo, vamos a escuchar este tema y ya te lo dije, es lo nuevo de Taylor Swift en el Magic Countdown. I Knew It, I Knew You.
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3: Gol de Alemania. Al minuto 6, luego de varios toques en el área, Félix Micha termina por rematar con derecha para abrir el marcador. Alemania 1, Curazao 0.
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6: 1118.
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10: Bueno, hablemos de Harry Styles. Resulta que está preparando algo especial sobre su espectáculo. Dice que está haciendo algo muy ambicioso y te digo, dedicado para la Ciudad de México. ¿Qué será tú? Ya arrancó la gira Together Together en Ámsterdam y ya se revelaron algunos detalles, por ejemplo, del escenario que va a llegar al estadio GNP Seguros de Ciudad de México. La producción está apostando por una enorme pasarela. En ella, pues, le va a permitir a Harry recorrer gran parte del recinto, en este caso el estadio GNP, y acercarse a ti constantemente, si es que estás en las filas de adelante, claro, ¿eh? En el general, parado, no sé, cerca del escenario. Claro, habrá pantallas gigantes, va a haber muchos efectos de iluminación sincronizados con la música, y dicen que trae una estética inspirada en la cultura disco de los años 70, que quizá vivieron tus papás o tus abuelitos, y mucho también del pop retro, que es lo que caracteriza a esta etapa musical nueva de Harry Styles. Hay mucha expectativa, las fechas en México han generado demanda tremenda y todo apunta a que estos conciertos serán de lo más importante y más comentado del 2026. En lo que llega Harry a nuestro país, vamos con él disfrutando de su música. Y no olvides, nosotros, sí, Magia 101, tendremos tus accesos para ver a Harry Styles en vivo. ¿Ya quedó? Ahora es momento de escuchar American Girls en el lugar 13 del Magic Countdown.
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0: amigos, gracias por escucharnos. Soy Pepe Campa, esto es Magia 101 y sintonizas el Magic Countdown, la nueva edición si es sábado o la repetición si es domingo 11 de la mañana o miércoles 8 de la noche. Bien, déjame revisar. Sí, ¿no? Ya llegó el momento de que tomes control de esta cabina. Me están mandando los mensajes que hemos recibido para que me pidas lo que más te gusta. Tengo el mensaje de José Ruiz Tocayo. Él nos dice: hola Pepe Campa, todos estamos contagiados por la fiebre del mundial, eso es cierto, y queremos escuchar Dreamers. ¿Se puede? ¡Claro que se puede, Tocayo! Y es que hablar de fútbol en los últimos años también es hablar de esta canción Dreamers, que es de Jungkook de BTS. Además que esta canción se llegó a convertir en uno de los himnos más recordados de aquella Copa del Mundo de Qatar 2022. El mensaje: perseguir sueños, creer en ti, atreverte a hacerlo, valores que encajan perfecto con el espíritu de cualquier mundial, es más, de cualquier deporte y de la vida misma, ¿que no? ¡Venga pues! José Ruiz, gracias por pedirla. Vámonos a poner en tono futbolero y disfrutemos de Dreamers en el Magic Countdown.
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3: 11:27.
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5: Gol de Curazao. Al minuto 21, Líbano Tomerencia aprovecha un rechace dentro del área para rematar de derecha y empatar el marcador. Alemania 1, Curazao 1.

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3: Genie, tú sabes, Genie, la Blackpink, volvió a ser tendencia en todo el planeta porque se presentó en el Governor's Ball 2026, que se celebra en Nueva York. Genie fue una de las artistas principales de este festival, Governor's Ball 2026. Es como el baile de los gobernadores, ¿no? Sería la traducción. Y ahí ofreció un espectáculo de más o menos una hora, con muchos éxitos de los que le conocemos en solitario. Sin embargo, más allá de la cuestión musical, lo que generó mucha conversación en redes fue algunas de sus coreografías y sobre todo momentos de interacción con los bailarines, porque algunos usuarios consideraron esto, no sé, más atrevido de lo habitual para una estrella del K-pop. Había mucha comunicación y demás, ¿no?, entre el equipo y ella. Algunos criticaron la propuesta escénica, siempre va a haber haters. Otros defendieron a Genie argumentando que pues esto forma parte de la evolución artística que ha mostrado en últimos años ya como solista, ¿no? Lo cierto es que una vez más logró lo que pocos artistas consiguen, convertir una actuación en uno de los temas más comentados de la industria musical a nivel mundial. Cuando acabe el Magic Countdown, puedes echarte una buceada ahí en YouTube. Busca Governor's Ball 2026 y Genie y vas a ver ahí a lo que me refiero. ¿Va? Bueno, ahora vamos a escucharla con la colaboración al lado de Tame Impala. Es Dracula. Ya la colocó.

0: tenemos que hablar, como dicen las novias y las esposas. ¡Qué miedo! Bueno, tenemos que hablar, pero no se preocupen. Tenemos que hablar de Olivia Rodrigo. Te quiero contar que sorprendió a miles de fans durante el Primavera Sound de Barcelona y tuvo ahí un momento muy comentado en este festival, ¿no? Apareció en un concierto sorpresa y nadie lo esperaba esto, ¿no? De pronto, invitó al escenario a una auténtica leyenda del rock. ¿Quién crees? ¿Bon Jovi? No. ¿Quién más? ¿John Fogerty? No. ¿Cómo? No. ¿Noel Gallagher? No. ¿Robert Smith de The Cure? Sí, juntos estrenaron en vivo What's Wrong With Me, que es una canción nueva, inédita, que marca la primer colaboración oficial de Olivia Rodrigo en uno de sus propios álbumes. ¿Y con quién? Nada más con Robert Smith, líder, vocalista y genio de The Cure, el grupo inglés. Tremendo. A mí ese sí me encanta. Y Olivia también, ¿eh? Está padre la colaboración. En fin, tiene un significado esta canción especial para Olivia, ¿no? Porque en varias ocasiones ella ha mencionado la enorme influencia del grupo británico The Cure en su música. De hecho, no es la primera vez que comparte escenario con Robert Smith, no sé si sepas. Pero lo que sí es que es la primera vez que se presentan en una canción ya completamente nueva, creada y grabada por ambos. Este tema ya forma parte del más reciente álbum de Olivia y lo recibieron con una ovación tremenda ahí en el festival. Así es que, bien por Olivia Rodrigo, Robert Smith, él ya no tiene nada que comprobar, pero qué momento me hubiera gustado haber estado ahí en el Primavera Sound de Barcelona. Qué padre, ¿no? What's Wrong With Me, hay que buscarla acabando el Magic Countdown. Y no sé si tenga que ver esto con The Cure, el grupo, pero ella tiene su propio The Cure. Mientras impulsas esa canción en el Magic Countdown, vamos con otra que ya se ganó su lugar, ¿va? Esta semana la posicionaste en el 11 del Magic Countdown y es muy a tono con Robert Smith, aunque aquí no participa él, The Cure.
1: Posición número 11. Awesome.

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3: 11:41.
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14: Gol de Alemania. Al minuto 38, Nico Schlotterbeck remata de cabeza un tiro de esquina. Alemania 2, Curazao 1.
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1: 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Vamos al Merry Countdown. Acompáñame y revisamos Estados Unidos. Ahora que está el mundial también allá.
2: Uno.
1: Houston, Texas, de Ella Langley.
2: Dos.
1: I Knew It, I Knew You. Ya la escuchamos en estreno. Taylor Swift, de la película Toy Story 5.
2: Tres.
1: Hate That I Made You Love Me, lo nuevo de Ariana Grande.
2: Cuatro.
1: Janice, S.T.F.U., de Drake.
2: Cinco.
1: Earrings, de Malcolm Todd.
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1: Las listas de Estados Unidos tienen movimientos. Ariana Grande se posiciona hasta arriba casi, en la tercera para ser específicos, pero no está mal. Lo que pasa es que Taylor Swift está en la segunda posición. ¡Ey! La güereja no falla con este nuevo acto, I Knew It, I Knew You. Y a pesar de que los dos son nuevos actos de magia y son de cantantes muy importantes y que meten presión a las listas, no pudieron con Ella Langley. Se mantiene en la primera posición con Choosing Texas.
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1: ¿Qué te digo? Ya está el mundial aquí a todo Aguascalientes. Y México va a ser el encargado de dar la bienvenida al planeta entero. Bueno, sí, Canadá y Estados Unidos también, pero a lo que te truje, chencha, vamos a casa. Este pasado 11 de junio, este renovado estadio Azteca, llámale como quieras, para mí sigue siendo el Azteca, pero que si el Ciudad de México o el Banorte. Bueno, este estadio, el Estadio Azteca, hizo historia porque se convirtió en el primer estadio en albergar tres partidos inaugurales de una Copa del Mundo en todo el planeta. ¿Cómo la ves? Y el encargado de abrir el torneo fue nada menos que el tricolor enfrentando a Sudáfrica. ¿Te estoy diciendo algo nuevo? No, pero a lo mejor andan algunos distraídos por ahí, ¿no? Pero antes de que rodara el balón, los reflectores estuvieron sobre una artista que ya es parte de la historia de los mundiales. ¡Claro, Shakira! ¿Quién más, hombre? La colombiana encabezó la ceremonia inaugural y presentó en vivo Die Die, que ya sabes, es el himno oficial de esta Copa 2026, el internacional. El de Julieta Venegas, de la niña futbolista, mira, mejor ni hablamos. Ahí dejé un comentario en Pepe Campa TikTok, por si quieres checarlo ahí en mi TikTok, ¿va? Pepe Campa TikTok. Bueno, aquí la acompaña Shakira, Burn a Boy, y para muchos aficionados, ver a Shakira en el escenario revivió esa conexión especial que tiene con este deporte, esta muchacha colombiana. Bueno, ya señora colombiana, creando un par de himnos inolvidables. Waka Waka, de Sudáfrica 2010, y ahora parece que el rayo cae en el mismo lugar. Te presento

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0: 11:49. 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
3: ¿Te gustan los videojuegos? Bueno, pues ve preparando tu cartera porque se viene un gran gasto. Te traemos un pequeño resumen de los juegos que se anunciaron tanto en el State of Play de este mes como en el Summer Game Fest, el Xbox Game Showcase y el Nintendo Direct, y podría esto interesarte. Primero, más imágenes y gameplay del esperadísimo Marvel's Wolverine que sale el 15 de septiembre. Luego, el nuevo trailer de Silent Hill, Townfall y de Control Resonant. Los dos se lanzan el 24 de septiembre. Luego, hay nuevo tráiler de Silent Hill Townfall y de Control Resonant. Los dos se lanzan el 24 de septiembre. ¡Apunta! Hay nuevas imágenes y gameplay del remake de Tomb Raider, Legacy of Atlantis. Sale a la venta el 12 de febrero del próximo año. Ahora, viene una nueva entrega de God of War, pero es protagonizada por Lothbrok, la esposa de Kratos. Tampoco tiene fecha de estreno aún. Llega Gears of War, E-Day. Esta es la precuela de la famosa saga de Xbox y estará disponible el próximo 6 de octubre. Será exclusiva de la consola de Microsoft. Halo Campaign Evolved. Esto va a estar disponible el próximo 28 de julio y tendrá un lanzamiento también para PlayStation 5. Regresa Spyro, el icónico dragón morado de Activision, vuelve con una aventura nueva en la primavera del próximo año 2027. Y para cerrar con broche de oro, el icónico The Legend of Zelda Ocarina of Time regresa este año con un remake, aunque todavía no tiene fecha fija. Esto fue solo una probadita de la gran cantidad de videojuegos que se anunciaron en estos días, sin tomar en cuenta el lanzamiento del tan esperado, ya demasiado, ¿no? El GTA 6. ¿Cuál te llama la atención? Cuéntamelo, te leo.
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3: Ahora prepárate porque vamos a viajar directo al año 2015. Y esto va a ser a través de una canción que convirtió cualquier lugar en pista de baile. ¿En serio? Se convertía en antro cuando sonaba Watch Me de Silento. ¿Te acuerdas? No solamente fue un éxito que pasó, fue un fenómeno viral realmente en su momento. Si haces memoria, alguien ponía la canción y de inmediato aparecía una persona intentando hacer los pasos que se hicieron famosos, ¿no? Escuelas, fiestas, donde estuvieras, reuniones de la familia, redes sociales, nadie se salvó de este, pues, reto, digámosle. Y es que no todas las canciones necesitan ser complicadas para triunfar, ¿no? Estás conmigo. A veces basta una buena vibra, un ritmo pegajoso, un baile que todos podamos hacer y suficientes ganas de pasarla bien y ya. Por eso, más de una década hemos pasado, pero esto sigue siendo imposible de escuchar sin mover aunque sea el dedito gordo de tu pie. Así es que muévelo ya y viajamos con Silento como Time Twist en el Magic Countdown. Watch me.
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1: Y una vez más, soy Pepe Campa, te saludo. Nos topamos con Olivia Rodrigo en el conteo. Aquí está ella de nuevo, la saludamos. Y esto es porque recientemente ella criticó públicamente al Servicio de Inmigración y Control de Aduanas de Estados Unidos, el famoso ICE. Sí, Olivia Rodrigo. Después de que una de sus canciones fue utilizada sin autorización en un video oficial que tenía que ver con políticas migratorias. Y a ella no le pareció. El tema era All American Bitch y apareció en una campaña, te digo, que promovía la llamada autodeportación de inmigrantes indocumentados. Esto provocó un fuerte malestar en Olivia Rodrigo. Sí, la canción y este suceso fueron ya hace algunos meses, pero la polémica revivió, te cuento, ¿eh? Y esto se debió a una entrevista que le hicieron a Olivia, donde ella calificó el uso de su música sin autorización como algo profundamente inquietante. Muy política la mujer, y aseguró que no quiere que sus canciones pues sean asociadas con mensajes que considera dañinos. Nosotros también, no sé tú. De hecho, ha sido Olivia Rodrigo una voz constante en favor de las comunidades migrantes, especialmente en la ciudad de Los Ángeles, California, donde ella creció. No sé, ¿tú qué opinas? ¿Hasta qué punto los gobiernos o los publicistas o las campañas políticas o instituciones pueden utilizar canciones populares sin el consentimiento de quienes las crearon? Yo creo que hasta ningún punto. No tienes permiso y es un delito y tienes que pagar por ello. Mínimo quitarlo, ¿no? Mínimo decir perdón y bajar el video o cambiarle la canción. No lo sé. Lo cierto es que Olivia Rodrigo dejó clara su postura y esto hizo más ruido que la mugrosa campaña esa de Lice. Y convirtió el tema en una de las noticias musicales más comentadas de la semana. Precisamente, ¿no? Esta canción de All American Bitch. Bueno, dejemos el trago amargo y vamos con algo dulce, que es ella, Olivia, escalando en el Magic Countdown con Drop Dead.
0: Posición número 9.

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3: Gol de Alemania. Al minuto 45 más 4 de agregado, luego de que se marcara penal, Kai Havertz cobra desde los 11 pasos. Alemania 3, Curazao 1.

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3: 12-2. 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
1: Vamos a un pequeño recuento. Soy Pepe Campa. Mira lo que te has perdido si es que andabas en otro lado.
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1: Número 15. Ruleta rusa de Kenia Oz.

Die Die, Shakira y Burna Boy, venga al Mundial. Número 9. Y Drop Dead con Olivia Rodrigo.

0: Un clásico que seguramente te va a transportar de inmediato a los primeros años de los 2000. Mira, estamos hablando de Just the Way You Are de Milky. Una canción que conquistó pistas de baile porque tenía una mezcla de pop, tenía mucho dance, no sé, fresco el sonido y se volvió un sello de aquella época. Repito, principios de la década del 2000. Es una canción que empieza y despierta recuerdos. Bueno, ya en el 2026, ¿no? A lo mejor te vienen a la mente, si tienes suficiente edad, viajes en carretera, novias, novios, tardes frente a la radio, escuchando magia. No lo sé, cada quien. Bueno, sube el volumen porque aquí está Just the Way You Are de Milky, en el lugar número 8 del Magic Countdown.
1: Posición número 8.

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3: 12-9.
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1: Este fin de semana, Magia, con motivo de la celebración del 13º aniversario del debut de BTS, se lanzó la canción Come Over. Come Over es una rolita que transmite la sinceridad de los artistas cuando piensan en reencontrarse con los fans después de largo tiempo sin actividades. O sea, es una camisa hecha a la medida de los BTS por esto que les pasó con el servicio militar y las carreras solistas, ¿no? Las sorpresas para el ARMY no se detienen, definitivamente. ¿Por qué no seguimos celebrando el aniversario de BTS con esta canción que, espérame tantito, no es Come Over? La que te gusta en este momento es 2.0. ¡Venga, ARMY! En el Magic Countdown.
0: Posición número 7.

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1: Yo nada más te digo que está sucediendo. Hace unas semanas, Pixar confirmó la participación de artistas muy importantes de la escena musical, subrayo, para la nueva cinta de Toy Story, la parte 5. Se nombraron a Bizarrap, a Bad Bunny, Taylor Swift, que ya hablamos de ella. Ellos ya están confirmados, ¿eh? Sí, Bizarrap, Bad Bunny y Taylor Swift, y pudimos conocer un primer vistazo de los personajes. Ahora, a muy poco del estreno de Toy Story 5 y con el reciente lanzamiento de I Knew It, I Knew You, que ya lo escuchamos en el Magic, el estudio de Disney Pixar lanzó en redes sociales imágenes haciendo homenaje a los discos de Taylor Swift. ¿Cómo? Juntándolos con algunos de sus personajes pues más icónicos. Es cosa de que eches un ojo a las redes y te lo vas a encontrar. Acabando el Magic, ¿va? Bueno, Toy Story 5 se estrena el próximo 17 de junio en todas las salas de cine. ¿Qué te parecieron las imágenes si es que ya viste estos videos y el nuevo acto de magia de Taylor Swift? Te leo en el Magic Whats. Gracias por tus mensajes.
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1: Oye, espérate, también formará parte de la película. Además de todos los artistas que ya te mencioné que participan en Toy Story 5, ya se confirmó que Belinda, sí, nuestra Belinda, también va a ser parte de la película, digamos, ¿no? Así es, a través de sus redes sociales, Belinda subió un video donde muestra que está en los estudios de Disney Pixar y confirma que ella va a ser la voz de Lily Pad, uno de los nuevos personajes de esta peli. Me imagino que es el de inteligencia artificial, el iPad, ¿no? Vaya, ¿no? Y claro, en la versión doblada al español, me imagino, no sé si también tuvo que ver con la de inglés. En fin, todavía no se sabe si esta participación va a llevar consigo alguna canción para la versión, te digo, en español, pero será cuestión de esperar al 17 de junio para ver si es que sale un nuevo acto de magia por ahí. Pero bien por Belinda, te repito, será la voz de Lily Pad en Toy Story 5. Ya tienes ganas de verla, ¿verdad?
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1: Uy, sigamos con el tema. Al parecer, Pixar necesita mucho dinero. Pues no conformes con el próximo estreno que acabo de mencionar, Toy Story 5, el 17 de junio, y todo lo que conté, ahora Disney ha confirmado que la película Cars va a tener un reestreno en salas por su 20 aniversario. Originalmente se estrenó el 30 de junio del 2006, pero ahora el estreno está programado para septiembre, sin un día específico por ahora. Tampoco van a hacer tanto ruido, no quieren estorbar a Toy Story con esta película 5, ¿no? Es obvio. Pero bueno, Cars en el 2006 tuvo un presupuesto de $120 millones y recaudó $462 millones. Menudo triunfo y fenómeno. Para mí es la mejor. La primera, no sé si a ti la 2 y la 3 te gustaron. Para mí la 1 es wow, Master God. Fue una franquicia, te digo, de 3 cintas. Hubo una gran cantidad de cortometrajes muy buenos. Mate y la Luz Fantasma, ¿te acuerdas? Venía en el DVD. Padrísimo. Videojuegos, merchandising y demás, ¿no? Juguetes. En fin, siempre es bienvenida Cars. ¿Qué te parece este reestreno también de Disney Pixar?
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1: ¡Partidazo! No, espérate. No estoy narrando fútbol. Partidazo es de Danny Ocean y es uno de los temas más recientes que se suman al ambiente del Mundial 2026. Y desde el primer segundo se siente la energía. Más que nada la celebración, ¿no? La pachanga dentro y fuera de la cancha. Y bueno, lo que hace Danny es jugar con conceptos futbolísticos, pero dándoles un sentido de estar con alguien más. ¿Se entiende? Un doble significado. Por ejemplo, la frase, tú y yo somos un partidazo. Ya se entendió, ¿verdad? Bueno, producción, ritmos latinos, coros de poca wow. ¿Te imaginas sonando esto entre amigos, ya sea viendo la tele o si eres muy pesudo o pesuda, pues en el estadio, ¿no? Bueno, dejémoslo en una reunión, celebrando al mismo tiempo todos. No se diga más, Danny Ocean nos hará disfrutar del partidazo como nuevo acto de magia aquí en el Magic Countdown.
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3: 12:20.
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5: Gol de Alemania. Al minuto 47, luego de un pase filtrado al área, Jamal Musiala remata segundo poste para poner el cuarto. Alemania 4, Curazao 1.
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9: Hoy es momento de escuchar al mero mero. Sí, Elmer Homero es Bruno Mars con Risk It All. Habla de apostar todo por lo que realmente importa y yo estoy de acuerdo con él, aunque el resultado sea incierto, ¿no? Soul, gospel, rhythm and blues, Bruno Mars es tan poderoso y tan emotivo en sus canciones, aunque aquí se aleja por un momento del ritmo festivo, ¿no? Que eso es lo que lo ha convertido en un ídolo. Es momento de disfrutar una interpretación con más sentimiento que de costumbre y se llama Risk It All. Y Bruno Mars está en el lugar 6 del Magic Countdown gracias a ti.
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2: Sigue la fiebre por BTS y no me extraña nada, ARMY. Hay historias inesperadas que siguen dejando por el camino. Aquí una curiosa. El protagonista es el luchador mexicano Místico. ¿Sí te acuerdas de él? Bueno, en una reciente entrevista, este ícono de la lucha libre mexicana confesó que ya conocía a BTS y que fue J-Hope quien terminó de convertirlo en fan, en parte del ARMY, al luchador Místico. Todo comenzó, contaba, cuando los integrantes del grupo visitaron México hace poco y asistieron a una función de lucha libre en la Arena México. Y ahí Místico tuvo oportunidad de convivir un poquito con ellos. Quizá viste fotos, ¿te acuerdas? Bueno, según Místico, el luchador, esa energía, esa sencillez y ese carisma específicos de J-Hope lo dejaron muy impresionado. Y tan así que comenzó a interesarse más por el grupo y su música, ¿no? Y desde entonces, confiesa Místico, no ha ocultado su simpatía por BTS, que ya raya en el fanatismo. Y los fans dieron de brincos cuando vieron al luchador apareciendo con una chamarra inspirada en el grupo y más tarde protagonizó varios momentos virales que tienen que ver con el ARMY. Así es que, ¿tú qué dices? ¿Cualquiera puede ser fan de BTS? ¿Que no? ¿Tú lo eres? ¿Ya eres ARMY como Místico? Pues conviértete en un fan de BTS y de Magia 101 escuchando Hooligan.
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3: 12-29.
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5: It's cool. Las redes sociales tienen listas también en el Magic Countdown. Escuchemos qué suena en YouTube.
7: 1.
5: Golden The Huntrix, 1,483 millones de vistas.
7: 2.
5: Die Die, el tema del mundial con Shakira y Burna Boy, 99 millones de vistas.
7: 3.
5: Y Janice Stay A View de Drake con 23 millones de vistas.
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5: En TikTok,
7: 3.
5: Hate That I Made You Love Me de Ariana Grande.
7: 2.
5: Billie Jean, el rey Michael Jackson.
7: 1.
5: Y Beauty and a Beat con Justin Bieber y Nicki Minaj.
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5: Sigue con nosotros en el Magic Countdown. Soy Pepe Campa y te invito a que visites nuestras redes sociales. Magia 101 FM en todas, la estación. Y yo en Facebook soy Pepe Campa Oficial. En Twitter soy Pepe Campa MX. En Instagram arroba Pepe Campa. ¿Qué me falta? Ah, en TikTok, Pepe Campa TikTok. Y bueno, ya ahí te encamino a las demás, ¿no? ¿Hay más? ¿Hay más redes? Bueno, nuestra siguiente parada nos lleva al año 2006. 20 años de viaje para conocer a uno de los grandes del reggaetón, que es Don Omar. MySpace, mezcla urbano, esto hizo famoso a Don Omar, y además trae una historia inspirada en algo que, pues hoy parece casi de museo, las redes sociales de principios de la década del 2000. O sea, mucho antes de Instagram, TikTok o WhatsApp existía MySpace. MySpace era una plataforma donde millones de personas compartían música, fotos, personalizaban su perfil con canciones. Un antecesor de lo que ahora conocemos como Facebook e Instagram y demás, ¿no? Y sí, esta canción toma precisamente esa referencia para hablar de alguien que no puedes sacar de tu mente. Ahora viene el dato que duele, la verdad. Si escuchabas esta canción cuando salió, ya pasaron 2 décadas. Así de rápido viaja el tiempo. Y si te queda alguna duda de qué está hablando, pues es porque no utilizabas MySpace. No te culpes. Seguimos con el recorrido. Aquí está Don Omar como Time Twist en el Magic Countdown. MySpace.
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3: Y quiero que continuemos con una de las canciones que más ruido está haciendo en pistas de baile y está en muchas playlists, quizá en la tuya. Se trata de Jamaican, ese sonido del DJ y productor Hoggle al lado de Solto. Hoggle se ha convertido en un hombre importante en la escena house internacional porque su estilo mezcla mucho latino y eso le gusta a la gente, junto con el afro house y el tropical. Y Jamaican, pues, tiene esa fórmula que vuelve a estar presente. Así es que súbele, ya están en el lugar número 4, Hoggle con Solto, Jamaican.
4: Posición número 4.

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3: 12:39.
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4: Gol de Alemania. Al minuto 68, Nathaniel Brown se encuentra con el balón dentro del área para volver a vencer al arquero de Curazao. Alemania 5, Curazao 1.

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15: Hay movimientos importantes en el conteo. Sí, en el Magic Countdown. Después de haber dominado las peticiones y mantenerse como lo más querido durante varias semanas, Swim, la canción de BTS, finalmente perdió la corona. Y esta semana, ni modo, desciende hasta la tercera posición. ARMY, no hay nada eterno, ni con los más grandes. Lo más interesante es que esto ocurre precisamente durante el Festa 2026. O sea, la celebración con la que BTS conmemora 13 años de trayectoria con su ARMY en todo el mundo, incluyendo el ARMY mexicano. O sea, es una semana donde la atención está completamente puesta en BTS, principalmente en redes. Y muchos esperaban que Swim pues continuara en la cima. Pero no fue así. Caer al tercer lugar, calma, no significa una derrota para nadie. Mantenerse en el top 3 del Magic Countdown en medio de tanta competencia, pues demuestra el enorme respaldo que el ARMY sigue teniendo con BTS. Es una base de fans imbatible que continúa impulsando cada movimiento del grupo. Así es que no te sientas mal. ¿Será una pausa momentánea o veremos a Swim recuperar el primer lugar en próximos conteos? Pues la respuesta, como siempre, la tienes tú. Vota y haz que suba. Mientras tanto, aquí está uno de los temas más importantes de la semana. Lugar 3, Swim de BTS.
16: Posición número 3.

Hoy Dominic Pike es un artista pues conocido para muchos. Tiene éxitos internacionales, tiene buenas colaboraciones y hasta una destacada participación en la serie Euphoria. Pero para muchos fans, Baby Doll sigue siendo una canción emblemática, la esencia, su inicio popular. ¿Te parece que la escuchemos? A lo mejor te la has perdido por algo. Ocupa

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0: 12:49.
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4: Gol de Alemania. Al minuto 78, luego de varios toques en el área, Dennis Undav remata con el arco completamente solo. Alemania 6, Curazao 1.
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6: Antes de cruzar la meta, hagamos un breve recuento. Soy Pepe Campa y escucha esto.
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6: Número 8. Just the way you are, de Milky.
8: Número 7.
6: 2.0 de BTS.

0: Dominic Pai.
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0: Y así es como estamos a la puerta del primer lugar del Magic Countdown de esta semana. El reconocimiento ahora es para un artista que no deja de crecer, créelo. Aitana ha conquistado la cima del Magic Countdown con Superestrella, te lo digo de una vez. Y este tema forma parte de una etapa importante en su carrera porque ha conectado con miles de fans gracias a la energía y el mensaje de confianza de esta canción. Esto la ha convertido en una figura ahora más importante en la música en español. Aitana. Así que no digo más, sube el volumen porque desde España, bendita tierra, hasta Aguascalientes, Aitana demuestra que sigue brillando con luz propia. Es Superestrella, el número uno del Magic Countdown. Aitana.
4: Posición número uno.
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1: Y así cruzamos la meta con Aitana y llegamos al final de esta edición del Magic Countdown. 15 canciones que dominan la semana. Ojalá hayas disfrutado tanto como nosotros este programa. Gracias por acompañarnos y ser parte de esta aventura. Recuerden que pueden revivir la historia. Claro, los domingos a las 11 de la mañana y los miércoles a las 8 de la noche son las repeticiones del Magic Countdown y un programa nuevo con el conteo reciente cada sábado a las 6 p.m. siempre por Magia 101 Aguascalientes. ¿Dale? Ahí puedes, mientras, apoyar a tus artistas favoritos en línea interactiva. Cada petición es un voto, o sea que tú tienes el control. Gracias a todo el equipo de Magia 101, empezando por el Wake Up, Marce, un abrazo grande, Víctor, Fer, con el Time Twist, cerrando tu día con Alex, todo el equipo, un fuerte abrazo y hasta la próxima edición. Yo soy Pepe Campa, pórtate mal, cuídate bien y quédate el resto de tu vida en Magia 101. ¡Gracias!
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4: 12:56.
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6: Gol de Alemania. Al minuto 88, Kai Havertz conduce en contragolpe para después picar el balón. Alemania 7, Curazao 1.

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0: cuando no era cantante, el Bogueto. 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

0: Inglés en Miami, Rawayana y Manuel Turizo.
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2: Una 7.
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1: Beautiful Things, Benson Boone.
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3: 1:15. 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

0: 28.
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0: 1:39.
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0: Eat it up.
1: Lo notas, ¿verdad?
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0: 46.
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0: 1:56.
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1: Buenas tardes. Estas son las noticias más importantes al momento. Ataque armado en Azcapotzalco deja 3 muertos y una adolescente herida. Denuncia PAN que negaron protección a alcalde asesinado. Dice Trump que ataques israelíes a Beirut no debieron de darse. Choque de 2 helicópteros deja 6 muertos en Río de Janeiro. Un ataque armado registrado durante la madrugada en la alcaldía Azcapotzalco.

0: narco, dejó como saldo 3 integrantes de una familia fallecidos, entre ellos un menor de edad, así como una adolescente lesionada, informaron autoridades y cuerpos de emergencia. De acuerdo con los testimonios recabados entre habitantes de la zona, la familia tenía poco tiempo de haberse instalado en el inmueble. Como parte de las primeras investigaciones, las autoridades revisaron cámaras de videovigilancia cercanas al lugar y detectaron que 3 hombres encapuchados arribaron al domicilio, tocaron la puerta e ingresaron antes de perpetrar la agresión. Hasta el momento, no hay personas detenidas. El alcalde de San Miguel Amatitlán, Oaxaca, Joel Ángel Bravo Martínez, quien fue ejecutado este sábado afuera de su casa, pidió protección al gobierno estatal, pues temía por su vida debido a la amenaza de extorsión, pero le fue negada. Esto según denunció el Partido Acción Nacional. Durante la mesa regional de seguridad celebrada el pasado 11 de mayo, solicitó protección al gobierno del estado y planteó personalmente su situación al gobernador Salomón Jara. Se le prometió la asignación de escoltas para garantizar su seguridad y esos escoltas nunca llegaron, advirtió el partido.
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0: El presidente de Estados Unidos, Donald Trump, afirmó que los ataques israelíes contra Hezbollah en el sur de Beirut no debieron haber ocurrido y aseguró que un acuerdo de paz con Irán era inminente, aunque no confirmó su firma durante el día. Estamos muy cerca de un acuerdo que traerá paz a la región, incluido el Líbano, y todas las partes deberían actuar con contención, dijo Trump en su plataforma Truth Social. Israel, que atacó hoy a los suburbios de Beirut, afirmó que lo hizo en respuesta a disparos de Hezbollah, aliado de Irán, y el ataque dejó al menos 3 personas fallecidas. La colisión de 2 helicópteros la mañana de este domingo en el barrio de Recreio dos Bandeirantes, en la zona oeste de Río Janeiro, Brasil, dejó como saldo al menos 6 personas fallecidas, según informaron fuentes oficiales. Los reportes indican que los helicópteros colisionaron en el aire y se estrellaron en el estacionamiento de un concesionario de autos eléctricos, informaron bomberos. Se agrega que los fallecidos, que en total fueron 6, eran miembros de la tripulación de las aeronaves involucradas en el accidente, y entre las pérdidas materiales se suman 20 automóviles eléctricos que quedaron destruidos. Hasta aquí la información. Gracias. Jessica de Loera, BI Noticias.
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2: Goleada escandalosa. En actividad de la Copa Mundial 2026, la selección de Alemania derrotó 7-1 a Curazao, en lo que fue el primer partido de toda la historia de Curazao en una Copa Mundial. Por parte de Alemania, los anotadores fueron Mencha, Schlotterbeck, Kai Havertz, Jamal Musiala, Nathaniel Brown y Dennis Undaf. Con 3 compromisos más, continúa la actividad de la Copa Mundial de la FIFA 2026. En estos momentos arranca el compromiso entre Países Bajos y Japón. Después, a las 5 de la tarde, Costa de Marfil enfrenta a Ecuador. Y finalmente, a las 8 de la noche, Suecia enfrenta a Túnez. Este compromiso se llevará a cabo desde el Estadio Monterrey. Emiliano Jiménez, BI Noticias.
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0: Jamaican, Hoggle featuring Solto. Aquí se celebra cada gol. 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

0: and a beginning. Joe.
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2: 2-9.
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0: Sugar, Maroon 5.
1: 2:17. 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

0: So Easy, Olivia Dean.
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2: 223.
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0: Perlas Negras, Natanael Cano y Gavito Ballesteros.
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0: 232.
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0: Si antes te hubiera conocido, Karol G. Aquí se celebra cada gol. 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

0: I Just Might, Bruno Mars.
1: 40.
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0: Body to Body, BTS. 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

0: Golden, Huntrex, EJ, Audrey Nuna featuring Ray Amy. ¡Grita gol con tu música favorita!
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0: My Universe, Coldplay y BTS.
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2: 3-10. 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
1: Bring Your Love, Madonna featuring Sabrina Carpenter.
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3: Gol de Países Bajos. Al minuto 50, tras un buen centro al área, Virgil van Dijk remata de cabeza para abrir el marcador. Países Bajos 1, Japón 0.
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0: buena puntería.
1: Ruleta rusa. Kenia Oz.
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1: 318.
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0: Dai Dai, Shakira.
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2: Gol de Japón. Al minuto 57, Keito Nakamura dispara desde los linderos del área para empatar el iluminado. Países Bajos 1, Japón 1.

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0: Birds of a Feather, Billie Eilish.
1: 3:26.
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3: Gol de Países Bajos. Al minuto 64, Somerville recorta dentro del área para devolverle la ventaja a su equipo. Países Bajos 2, Japón 1.
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0: Hooligan. Hooligan, BTS.
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2: 333.
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0: Update, Olivia Rodrigo.
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0: 343.
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0: Repeat it. Martin Garrix featuring Ed Sheeran.
1: 350.
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3: Gol de Japón. Al minuto 89, Koki Ogawa anota de cabeza desde tiro de esquina para empatar el compromiso. Países Bajos 2, Japón 2.
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0: Die with a Smile, Bruno Mars featuring Lady Gaga.
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2: 4-6.
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0: I knew it, I knew you, Taylor Swift. 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

0: American Girls, Harry Styles.
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2: 413. ¿Ya pagaste tu predial? 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

0: on Start Now. Dua Lipa.
1: 420.
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1: 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Pitbull featuring John Ryan. 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

0: Riz Kittle, Bruno Mars.
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2: 428.
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0: Opalight, Taylor Swift.
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2: 437.
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0: Soda Pop, Seiya Boys featuring Andrew Cho, Neguay and Danny Chong. ¡Grita gol con tu música favorita!
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0: cuando no era cantante, El Bogueto.
1: 444.
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0: Hondrex, EJ, Audrey Nuna, featuring Ray Amy. 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

0: Just the Way You Are, Milky. Lo notas, ¿verdad?
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0: Manchild, Sabrina Carpenter.
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2: 5-6.
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0: Demons, Imagine Dragons.
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2: 514.
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0: Ordinary, Alex Warren.
1: 521. 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

0: Perlas Negras, Natanael Cano y Gavito Ballesteros.
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0: 529.
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0: Do It, Stray Kids. 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

0: I Just Might, Bruno Mars.
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2: 537.
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0: Hey That I Made You Love Me, Ariana Grande.
1: 544.
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0: Gabriela, Cat's Eye. 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